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2: Son las 6
0: en punto.
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0: Buenas tardes, bienvenidos. Esto es Informe 24, transmitiéndose desde Paseo de la Reforma número 56, aquí en la Colonia Juárez. Gracias por su sintonía, gracias por estar con nosotros. Gracias por seguirnos a través de Bestia Grupera 540 y a través de Romántica 1380. Sea usted bienvenido a esta hora de información, esta hora que le vamos a dar lo más importante, lo más relevante, lo más sobresaliente. Todo lo que ha sucedido, todo lo que está sucediendo y que es noticia, se lo vamos a dar aquí puntualmente en Informe 24. Y estamos más que listos para comenzar. Y saludo a mi compañero Enrique López Poblano. Buenas tardes, Enrique.
1: ¿Qué tal? Buena tarde, José. Amigos, saludos a todos.
0: Y ya estamos más que listos, Enrique, para darle información. ¿Qué de información sale todos los días? La que está prevista, la que no está prevista, todo sale. Y la verdad es que sí, es un cúmulo de información. Yo creo, no sé si te acuerdas tú de un canal de noticias que había en radio, formato 21.
1: Ajá, sí.
0: Que eran 24 horas de noticias.
1: Ajá, sí.
0: ¿Y sabe qué? Aún así, teniendo las 24 horas de noticias, les faltaba tiempo algunas veces.
1: Sí.
0: Usted va a decir, ay, ¿cómo es posible? Lo que pasa que iban por bloques y todo eso. Y ya terminaban de armar un bloque y le llegaba información nueva. Entonces lo tenían que guardar para el otro bloque. No, aquí la verdad es que sí tenemos un cúmulo de noticias que le voy a...
1: Ahora con la tecnología que llegan noticias por todos lados.
0: Por todos lados, Enrique. La verdad es que es impactante.
1: Sí.
0: Yo creo que cuando empezaba en esto del periodismo, que agarrabas, ibas, cubrías,
1: sí,
0: regresabas a la redacción en algunas ocasiones, bueno, por lo regular cuando empecé, regresabas a la redacción, hacías tu notita y la mandabas con el jefe de redacción,
1: sí,
0: o con el, con el editor,
1: sí,
0: con el corrector editor. Y ya la revisaba, la subía y tal, y ya la pasaba para que la formaran ahí en los teletipos.
1: Ajá.
0: Así con letrita por letrita. No, hombre, ahora ya esos tiempos ya no, ahora ya.
1: Yo imagino que alguien por ahí, el jefe decía, ¿alguien más alguna nota que tenga? Tenemos espacio todavía.
0: Sí, muchas veces. Oye, una nota de... eran cuadratines en ese entonces. Oye, alguna nota de 25 cuadratines.
1: Ajá.
0: A ver, déjame ver, le busco. Ah, pues tengo esta, ya es media. Ah, pero bueno, está bien. Y la metían.
1: Échala.
0: Cuando empecé a hacer ya diseño, bueno, no diseño, sino formación, se le llamaba formación.
1: Ajá.
0: Yo veía que muchos se quemaban el cerebro. Ay, no, es que aquí, pues es que le falta la foto, hay que... Y pues ya con esto de las computadoras y todo esto, decía, pues ya para qué, o sea, agranda la foto, achícala y ya, o sea, métele, o sea, el tipo de letra ese sí era siempre el mismo, pero decías, pues tienes espacio, pues amplía la foto. Porque luego nada más eran 3-4 líneas las que me hacían falta, y si no quedaba el hueco a la hora de la formación, decías, pues nada más agranda la foto. Sí, ¿verdad? Ah, y entonces ya agrandaban la foto y ya eso lo hacían en los talleres. Entonces sí, ahora ya fácil, o sea, está muy sencillo ya los trabajos en periódicos. Bueno, ya no, ya para nada son periódicos como antes. Y ya, pues fácil, que esto, ay, pues a ver, mete esto. A ver, aquí hazle un globito, se le llamaba globito, por ejemplo, una idea.
1: Sí.
0: Entonces se ponía así como en un globito, entrecomillado, y eso era, y ya rellenabas ahí. Entonces fue cambiando el periodismo.
1: Sí.
0: Ya después, ya me tocó también pasar por este lado donde tenías que mandar la nota en el momento.
1: Ajá.
0: Entonces, ahí ibas mucho sacando tu capacidad de redacción, porque la tenías que dictar.
1: Sí.
0: Se la tienes que dictar al corrector directamente.
1: Sí.
0: Y entonces el corrector, con una velocidad muy buena para la máquina, te agarraba y te tomaba la nota. En la Ciudad de México, tal, coma. Punto y seguido. Y punto y aparte. Y, pues, o sea, ibas haciendo, ¿no? Y ya el corrector, pues ya te decía, no, ¿sabes qué? Que hay más bien es un punto y seguido. Ah, bueno, pues ponle punto y seguido y ya.
1: O dos puntos,
0: ¿no? Oye, vamos a iniciar con esta... No podías iniciar con una nota que dijera, y pasó el tiempo. No, la Y estaba prohibidísima en ese entonces. Y ahora ya veo que, y pasaron los años así. Y los, ya es ahora bien válido.
1: Ajá.
0: Igual los de estos, la terminación ando yendo.
1: Sí.
0: Estaba prohibida. Los, ay, se me fue el nombre de cómo se le llama esta parte. Y y te decían, no, es así, no. Es anda o no andando, no caminando, o sea, esa terminación de ando, endo, no la podías utilizar.
1: Sí.
0: Y ahora ya ves, no hombre, ahora ves cada barrabasada sí, en los medios de comunicación. Que dices, híjole, qué mal andan de redacción.
1: Sí.
0: Ay, aprendimos mucho. Y por eso luego cuando hago los enlaces, que estamos fuera, pues tengo esa facilidad que me dio el poder haber estado enviando notas. Así al vuelo, ¿no? Nada más agarrabas unos puntitos, los sacabas y de ahí desarrollabas tu nota.
1: Sí, sí, sí.
0: Y a veces te decían, no, ¿sabes qué? Échale más porque nos queda espacio. Y entonces tenías que completarle.
1: Ajá.
0: O, oye, pues es que ya no hay más. Pues vele de dónde, ponle ahí que iba vestido con una camisa azul, un pantalón negro y zapatos acharolados, o sea...
1: Caía la tarde, sí, y sí, la tormenta, sí, se avecinaba a lo lejos.
0: Exactamente, entonces agarras mucho callo, sí. Agarrabas mucho callo. Ahora ya los reporteros no nada más hacen la nota, no nada más la redactan, tienen que grabar el video... Tienen que subirlo, tienen que tomar la foto, tienen que hacer la entrevista. Bueno, es más completo. Y antes era, ibas el reportero y el fotógrafo. Y siempre era, a mí siempre me chocó eso de que, ay, mi fotógrafo es el fotógrafo del periódico y trabaja para el periódico. Sí. Es mi compañero de trabajo. Siempre, y desde ahí se empezó a utilizar hace ya por ahí de los años 80, 90, el de mi fotógrafo, mi redactor, ya después, mi dentista, mi licenciado, o sea, por favor, o sea, pero nada más es para el blog, ¿no? Pero a fin de cuentas, pues creo que me siento orgulloso de haber vivido todas esas etapas, igual de la radio. De la radio transitamos de la cinta de carrete abierta, a ti también te tocó, Enrique.
1: Sí, los discos de acetato,
0: después el cassette, sí. El DAT, había otro formatito así, el DAT, así más chiquito, el disc, mini disc, bueno, el CD, vaya, sí. El CD, había un láser disc que era del tamaño de un LP,
1: sí.
0: Y que también era parte de la radio de hace muchos años. Creo que el que menos duró fue el Laserdisc, que era, te digo, haz de cuenta del tamaño de un LP, que lo ponían y ahí venía información, venían cuestiones, venían canciones, venía todo esto, pero era muy caro, era muy, muy, sumamente caro, y bueno, fue desapareciendo. El DAT, pues es que solamente los que tenían mucha lana podían tener su grabadora parada.
1: Sí.
0: Entonces, pues no. Y el minidisc, que venía así en una cajita, en un cuadrito, lo metías a tu grabadora, por decir algo, y ya. Lo que por años y años, y todavía conservo por ahí una grabadora, una Marantz así grandota.
1: Ajá.
0: Como, ¿qué te diré? Como... No, es que no hay formatos ahorita sí que se parezcan, pero sí era muy grande. Entonces le levantabas la tapita, metías tu cassette, pero era pesada.
1: Ajá,
0: como sí. No tienes idea.
1: Allá en Cuernavaca teníamos una, ¿sí?, para reproducir los cassettes de los programas.
0: Ajá.
1: Tanto de noticias como de espectáculos.
0: Sí,
1: allá por allá.
0: Sí, no. Aparte de todo, andarla cargando.
1: Ajá.
0: Andábamos cargando, híjole, entre la Marantz, entre las pilas, entre el micrófono, entre la base del micrófono, el pedestal, el cubo, las pilas y las pilas de reserva, que aparte de todo esas cosas utilizaban cuatro pilas de las gordas, de las gordotas, que pesaban como no tienes idea, y que el cuaderno, que las plumas, y si acaso pues no te daba tiempo de comer, pues hasta la comida andabas cargando en la maleta, y era una maleta que te pesaba, híjole, sin temor a equivocarme, de 15 a 20 kilos.
1: Sí.
0: Y de repente viene la tecnología. ¡Ah! La cámara fotográfica. Una sencillita, era más peso, ¿no? Ya todo eso lo traes en el celular.
1: Sí.
0: Ahí grabas, ahí el video, ahí las fotos, ahí todo, absolutamente. nos teníamos que conectar con esa Marantz. Tenías sus cables, los conectabas a una especie como de entrada de teléfono, que lo traía así en la parte lateral. El teléfono, los teléfonos de públicos o los teléfonos fijos, le quitabas la tapita de la parte de abajo donde estaba la bocina y con unos caimanes conectabas a cada polo. Entonces ya hablabas por el micrófono y soltabas el audio. Entonces era como bien artesanal, ¿no? Y estabas dando tu nota y tal, tal, tal, tal, tal, y soltabas el audio, chin, y ya. Y al micrófono le ponías mute.
1: Ajá.
0: Terminaba, le quitabas el mute y volvías a parar la grabación. Y entonces aprendimos a editar también en cassettes con esas grabadoras.
1: Ajá.
0: Para tener los audios conforme ibas a mandar las notas. En el caso mío, yo mandaba 3-4 notas, pero había compañeros que trabajaban, que estaban, cubrían la Cámara de Diputados, Cámara de Senadores, Asamblea Capitalina, y se aventaban hasta 8-10 notas. No, era porque todo lo editaban, entonces ya te pasaban con todos los audios, o sea.
1: Sí.
0: Algo bien, bien impresionante del periodismo, que hoy me siento orgulloso de haber pasado todo eso. La otra vez saqué una guía roji, ¿te acuerdas de la guía roji?
1: Sí.
0: Bueno, saqué una guía roji. Y no, que ¿a dónde vamos? Que quién sabe qué. No había internet, donde estábamos no había internet. Y entonces le digo, pues vamos a ver por dónde nos vamos, qué colonia es, no, pues tal, y ahí me tienes buscando, y los chavitos se quedaron así como, ¿qué es eso, no? Ah, pues mira, está fácil, está cerca del metro San Cosme, tal, tal, tal, agarramos aquí esta calle, Amado Nervo, San Naranjo, tal, tal, tal, y ya. Y se me quedaron viendo, como diciendo, ¿y eso qué es, no? ¿Qué brujería es esa? Es una guía roja y es lo que ocupábamos antes.
1: Uh-huh.
0: Muchos años antes, mi primer trabajo, también fui mensajero.
1: Uh-huh.
0: Entonces, uno de los exámenes para llegar a ser mensajero era que supieras manejar la guía roja.
1: Uh-huh.
0: Si no, estabas perdido. Uh-huh. Y ahora, Google Maps, ¿no? Waze. Uh-huh. Entonces dices, no, la verdad es que qué padre que nos tocó vivir eso, porque creo que si en estos tiempos sucede algo, tocamos madera, Dios no lo quiera, pero estamos muy, muy bien preparados todos, Enrique. Los de, vamos a decirle, la vieja guardia.
1: Ajá.
0: Estamos bien preparados.
1: Sí.
0: Tú sabes perfectamente cómo moverte, no necesitas del internet, sabes cómo moverte, cosa que, por ejemplo, las nuevas generaciones, pues como no saben cómo se manejaba antes.
1: Ajá.
0: Y no les interesa saberlo, porque ¿para qué? Simplemente el líder a la hemeroteca, ¿no? El ir a buscar notas a la hemeroteca. Ahora, de las chicas, por ejemplo, las dos chicas que estuvieron últimamente, el día que les dije, vamos a ir a la hemeroteca, se quedaron así como diciendo, ¿y qué es eso? Pues para eso está Wikipedia. No vamos a ir a Wikipedia, vamos a ir a la hemeroteca. Y las llevé a la hemeroteca. Y se quedaron fascinadas. Se quedaron fascinadas aquí en la Ciudadela. Lo que antes era la Biblioteca Vasconcelos. Ahora es...
1: Allá no tuviste que ir a la UNAM.
0: No, porque
1: allá
0: como,
1: también hay,
0: como
1: hay.
0: 6 meses antes.
1: Ajá.
0: De eso, de que fui, salí a comer y me fui por allá por la Ciudadela y dije, ay, pues voy a entrar a la biblioteca.
1: Ajá.
0: Y antes esta biblioteca de la Ciudadela tenía nada más un pequeño espacio, los periódicos más recientes. Creo que ahora que hubo la digitalización y todo eso en la Hemeroteca Central, allá en Ciudad Universitaria, pues ya algunos ejemplares, algunos tomos, los mandaron para esta biblioteca.
1: Ajá.
0: Y me encontré notas mías del 80 y tantos, y sí. De, o sea, algo padre.
1: Ajá.
0: Y sí, pues, llevaba yo las fechas y les sacaron un tomo, así grandote, del periódico, encuadernado, pasta gruesa, y les digo, a ver, búsquense de tal fecha, tal nota.
1: Ajá.
0: Y ahí las tienes buscando en el periódico. Eso sí, te recomiendan que te pongas cubrebocas, porque el polvito que vuela del periódico no es como muy sano. Entonces ya se pusieron su cubrebocas y empezaron a buscar y dieron con la nota. ¡Ay, esta nota es de usted!
1: Uh-huh.
0: Y sí, una nota donde entrevisté a don Adolfo Fernández Cepeda.
1: Ajá.
0: Y era una especial que se hizo en Excelsior de la radio en México.
1: Sí.
0: Y vaya, estaban fascinadas.
1: Sí.
0: Y es es eso, o sea, a los chicos hay que motivarlos para que conozcan no nada más lo que tienen así a la mano, sino lo que hay más allá, ¿no? Es parte de la preparación. Yo a mis alumnos siempre les he dicho, no se queden nada más con lo que tienen actualmente. Busquen más adelante, pero también busquen mucho allá atrás, porque atrás es donde están los cadáveres, están los muertos y está toda la información que ustedes requieren a veces. Y es bonito eso, pero pues ya muchos no se prestan para eso.
1: Sí.
0: Muchos, ay no, qué aburrido, ay no, esto no me gusta, ay, no podríamos hacer otra cosa, no podemos. Entonces dices, no, pues aquí es donde ves quién tiene las ganas de aprender y de saber más de lo que ya tiene.
1: Sí, sí, sí.
0: Eso es definitivo. Y creo que pues, hay en todas las carreras, ahora lo veo con mis hijos, en todas las carreras siempre vas a encontrar gente que está muy ávida de aprender cosas nuevas, de aprender de lo viejo, y también hay muchos que dicen, con lo que tengo es con lo que me queda.
1: Sí, sí, sí.
0: Pero bueno, son cuestiones, cuestiones para romper un poquito. Con todo la pesadez de la información. Pero bueno, vámonos al resumen informativo del día de hoy.
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0: No se ha recibido información sobre la solicitud de detención urgente contra Rocha Moya. Gobernadora Delfina Gómez apuesta por la justicia cercana y diálogo para prevenir conflictos y construir la paz en el Estado de México. Gobierno del Estado de México, Colegio de Posgraduados se unen para conservar, estudiar y proteger el amaranto y maíz nativo mexiquense. México está preparado para enviar ayuda a Colombia. No hubo amenazas directas contra inspectores de Estados Unidos, dice García Harfuch. Agiliza Gobierno del Estado de México evaluaciones técnicas de proyectos para atraer inversiones de alto impacto. Menos de 100 aspirantes a la UNAM han solicitado cambio de sede para el examen presencial. El dólar bajó. Con la participación de 35,000 niñas y niños adolescentes, Gobierno del Estado de México construye iniciativa de ley para proteger sus derechos y prevenir el trabajo infantil. Estructura cae a la calle y derriba un árbol en Río Becerra. Destina gobernadora Delfina Gómez Álvarez más de 62 millones de pesos al sector tunero del Estado de México. Invierten 40 millones de pesos en infraestructura eléctrica en la Merced. En lo internacional, ay, estos pequeñitos me dieron mucha tristeza, mucha ternura. Equipo infantil de Tijuana quedó varado por sismo en Colombia y ya lista su regreso a México. Y en los deportes, Miguel Herrera recibe una dura sanción de la League's Cup tras insultar al árbitro.
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0: Y hoy Informe 24 llega a su emisión 3252 emisiones de esto que es Informe 24, hoy que es nada menos y nada más que 11 de agosto del 2026. Qué rápido se está yendo agosto. Y llevamos 223 días, nos faltan 142, la semana es la número 33, nos faltan 29 semanas, ya siento el olor a bacalao y a pierna y todo, y arbolito de Navidad, ya lo siento cerquita. Nos faltan 29 semanas para que concluya este año. Y usted nos escucha por Romántica 380 y por Bestia Grupera 540. Y saludo a mis compañeros, Francisco Ángel López está sacando la señal en Romántica 380, en Bestia Grupera está mi compañero Francisco Llanos, Alejandro Ambrosio está en el apoyo de ambos, Enrique López Poblano, ya tuvimos el gusto de saludarnos, estamos listos para darle toda la información, su servidor José Plaza está también más que listo para darle toda, pero toda la información. Y esto ya comenzó, y como siempre, lo comenzamos así.
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1: Pero de 1675 se comienza a construir el Observatorio Real Astronómico en Greenwich, Londres. bajo el patrocinio del rey Carlos II de Inglaterra, con el objetivo de proporcionar con exactitud las posiciones de la luna y de las estrellas a los marineros británicos. Hacia 1750, el Observatorio Real publicará el Almanaque Náutico, en el cual se establecerá la posición del observatorio como longitud 0 grados. La popularidad que alcanzará este almanaque entre marineros de todo el mundo llevará a que Greenwich sea reconocido en 1884 como el primer meridiano de la Tierra, siendo el punto de partida para las 24 horas horarias en las que se dividirá el planeta. Esto pasó hace 351 años. En 1492, en Roma, Italia, se elige a Rodrigo de Borja, cardenal español, como papa, bajo el nombre de Alejandro VI, hasta su muerte, en el 18 del octavo mes de 1503. Y bueno, en su elección prevalecen posturas políticas frente a las religiosas. Utilizará los recursos de la iglesia para enriquecer a su familia y a sus hijos ilegítimos, y también se verá envuelto en intrigas. Esto pasó hace 534 años.
0: Vámonos a 1956. En un accidente de automóvil ocurrido en Springs, en Nueva York, Estados Unidos, fallece el pintor estadounidense Paul Jackson Pollock, todo un referente en el movimiento del expresionismo abstracto y considerado como uno de los pintores más importantes de los Estados Unidos del siglo XX, Action Painter por antonomasia, y destacado por el uso del dripping, goteo de la pintura como técnica, sí, de esto que agarran una brochita. Ajá. O un cepillo de dientes y lo llenan de pintura y con el dedito. Ah. le hacen a las cerdas, sí, entonces sí. Salpica como si fueran estrellitas. Ese es el famoso dripping, el goteo de la pintura como técnica. De esto hace 70 años. Y vámonos hace poquito, 480 años antes de Cristo, Leónidas I, rey de España, rey de Esparta, no, España ni existía, rey de Esparta, muere defendiendo el desfiladero de las Termópilas en Grecia durante la Segunda Guerra Médica, mandando a 300 espartanos y 700 guerreros tespios que tratan de contener el avance netamente superior del ejército persa dirigido por los Yersey. Y en 1440 antes de Cristo, según Heródoto, sus restos serán trasladados a un gran mausoleo en Esparta. De esto hace apenas 2506 años. Y si usted quiere saber más de esto, está la película esa, Los 300, que habla de todos estos, de los espartanos, de las guerras médicas y todo esto, muy interesante. Y bueno, llegó el momento de felicitar, de apapachar, de llevarnos a festejar a todos aquellos que llevan los nombres de
1: Clara, Agilberta, Sereno, Rufino, Taurino, Digna, Donaldo, Eliano, Filomena, Neófito, Gallo, Gallano, Zenón, Tiburcio, Marcio, Macario, Restícula, Equicio, Susana y Lelia.
0: Todos ellos, muchas felicidades. Fíjate que ahorita que dijiste el nombre de Neófito, ¿qué crees? Que no tiene mucho que conocí una persona que se llamaba Neófito.
1: Órale.
0: Compañero de mi hija en su trabajo. Ajá. Y Neo para acá. Yo pensé que era Nereo o algo por el estilo. Y no, cuando me dijo que tenía el nombre de Neófito.
1: Ah, mira.
0: Mira, entonces sí existe.
1: Sí.
0: Bueno,
1: sí.
0: Ya conocí a uno, Neófito, que qué feo es ese nombre, ¿no? Ah, bueno, sí. Digo, porque lo Neófito lo...
1: Eres Neófito en la materia.
0: Lo agarramos con alguien ignorante, ¿no? Ajá. Alguien que no sabe lo que sí. Está haciendo. Eres Neófito para hacer esto. Híjole. Pues que aprovechen ahora que se están cambiando los nombres y que se puede... Porque pueden denigrar, pueden ser víctima de burlas y todo eso. Pues que lo cambie. Que se ponga el nombre que le guste. Ajá. Que se ponga José o Enrique, ¿verdad? O Francisco.
1: José Enrique Francisco.
0: José Enrique Francisco. ¡Ándale! En lugar de Neófito. Bueno, vamos con las mañanitas.

0: esas de cepillín, sí. Pero las que son de que pin uno, pin dos, pin tres, pin... Ah, ¿son esas? Ah, pero, gracias, Paquito, gracias que le adelantó Paquito. Por lo de pin uno, pin dos, pin tres, pin cuatro, pin cinco, pin ocho. Bueno, vámonos, una pausa, no le cambie, quédese con nosotros.
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0: México. Y bueno, vámonos directamente a Toluca. La gobernadora Delfina Gómez Álvarez afirmó que el Estado de México avanza hacia un modelo de justicia cívica que privilegia la prevención, el diálogo, la mediación y la conciliación para resolver conflictos cotidianos antes de que escalen a hechos de violencia o delitos. Al inaugurar el segundo foro estatal de justicia cívica, mediación, conciliación y justicia restaurativa, la maestra Delfina Gómez destacó que la justicia requiere instituciones sólidas, coordinación entre autoridades y capacitación permanente, pero principalmente una cultura de paz.
8: Desde este gobierno de la transformación, seguiremos trabajando para que la justicia cívica sea una realidad. Seguiremos construyendo una sociedad donde la justicia sea cercana, donde el diálogo tenga un lugar fundamental y donde cada conflicto tenga la posibilidad de convertirse en una oportunidad para recuperar el tejido social.
0: Y bueno, pues con este evento en el Estado de México se da continuidad al proceso de transformación de la justicia cívica mexiquense, iniciando en el 2023 con la promulgación de la Ley de Justicia Cívica del Estado de México y sus municipios. A través de dicho marco jurídico se ha dado pasos significativos al pasar de un modelo de justicia reactivo y sancionador a uno de justicia cotidiana, restaurativa, preventiva, comunitaria y participativa.
8: Esta es la justicia social que estamos construyendo en el Estado de México, que sea cercana, accesible y con sentido social. Una justicia que pueda resolver un conflicto vecinal antes de convertirse en un problema que puede encontrar un camino mediante el diálogo.
0: Pues sí, es que esto es importante, que se llegue al diálogo y que no sea el hecho de que esto y te castigo, ¿no? Entonces, bueno, destacó la instalación de consejos de paz y justicia cívica en el Estado de México y sus municipios como espacios de coordinación para prevenir conflictos con base en el diálogo, la mediación y la conciliación, la identificación de problemáticas y la atención de factores de violencia. Pues ahí está. Y vámonos ahora, ¿nos vamos a dónde? Ahorita le digo, nos vamos a ir nada menos que... Déjeme quejale esto. Y bueno, el gobierno del Estado de México y el Colegio de Prosgraduados se unen para conservar, estudiar y proteger el amaranto y el maíz nativo mexiquense. Nos vamos a Metepec.
9: Sí, con el objetivo de conservar, estudiar y proteger las variedades nativas de maíz y amaranto del Estado de México frente a los efectos del cambio climático, el Instituto de Investigación y Capacitación Agropecuaria, Acuícola y Forestal de la entidad mexiquense ICAMEX y el Colegio de Postgraduados Colpos sumaron esfuerzos a través de un convenio específico de colaboración. El convenio, signado por Everardo Olovera Gómez, director general de ICAMEX, y Mauricio Iván Andrade Luna, director general interino de Colpos, establece las bases para el acceso uso, conservación y aprovechamiento del material resguardado en el Banco de Germoplasma del ICAMEX, en el Banco de la Estrategia, en el marco de la Estrategia de Fomento y Protección de Maíces Nativos que impulsa el gobierno de la maestra Delfina Gómez Álvarez a través de la Secretaría del Campo. Entre las acciones conjuntas destacan los criterios de conservación biocultural, resiliencia climática y soberanía alimentaria a través de la coordinación con comunidades rurales, instituciones académicas y centros de investigación para la caracterización genética, morfológica, fisiológica y agronómica de los materiales nativos, así como la conservación de variedades criollas y estratégicas en su hábitat natural y fuera de su entorno original. Y bueno, esta alianza permitirá identificar atributos clave para que las 18 variedades de maíz nativo se adapten a las condiciones agroecológicas de la entidad, proteger la diversidad genética frente a sequías, plagas y fenómenos climáticos extremos, y ofrecer a las y los productores mexiquenses semillas más resilientes que permitan obtener mejores cosechas y asegurar su sustento.
0: Pues ahí está, y de Metepec nos quedamos en Metepec, porque agiliza el gobierno del Estado de México evaluaciones técnicas de proyectos para atraer inversiones de alto impacto. El gobierno de que encabeza la maestra Delfina Gómez Álvarez, abro paréntesis, que quede negocios y quede proyectos mucho, pero mucho, muy millonarios y en dólares, ha traído Delfina Gómez Álvarez a lo largo de estos, que son ya prácticamente 3 años, ya va por el cuarto año. Ajá. Iniciar su cuarto año, y vaya que si la cantidad de dinero que ha traído en inversiones ha sido, la verdad, muy, pero muy importante. Y bueno, a través de la Secretaría de Desarrollo Urbano e Infraestructura, mejora los mecanismos de atención al inversionista para agilizar las evaluaciones técnicas que requieren sus proyectos a fin de consolidar al Estado de México como un destino atractivo seguro para las inversiones de alto impacto. Mediante la Comisión de Impacto Estatal, conocida como COIME, órgano desconcentrado de la SEDUI, se agiliza y coordina la gestión de la evaluación técnica de impacto que debe cumplir cada proyecto de inversión, las cuales son realizadas por diversas dependencias del Gobierno del Estado de México. Claudia Moguel Cruz, titular del COIME, precisó que con atención personalizada y el apoyo de herramientas digitales como el sistema EBIE 2.0 se agiliza el cumplimiento de normatividad, ya que funciona como una ventanilla única para la recepción y digitalización de documentos, lo que evita que las personas interesadas acudan con expedientes individuales y a cada una de las dependencias estatales. Cabe señalar que las evaluaciones técnicas determinan si el territorio donde se detonarán las inversiones es factible en materia de movilidad, conectividad, agua, drenaje, medio ambiente y protección civil, para que así los proyectos se establezcan en entornos urbanos óptimos, en cumplimiento de todas ellas o las que por norma requiera el proyecto, constituye un soporte de evaluación de impacto estatal. Y para agilizar, esto solo se ve, bueno, para agilizar los procesos, Claudia Moguel recomienda a los inversionistas acercarse a la COIME antes de ingresar sus solicitudes con una asesoría previa. Una vez iniciado el trámite formal, la EBIE se obtiene en un promedio de 42 días hábiles. Pues ahí está, si usted piensa invertir en el Estado de México, pues ahí tiene una buena opción. Y ahora nos vamos a Toluca, porque con la participación de 1,035 niñas y niños y adolescentes, el gobierno del Estado de México construye iniciativa de ley para proteger sus derechos y prevenir algo que es muy importante, el trabajo infantil.
9: Sí, para proteger el derecho de las infancias y juventudes a la educación, el bienestar y un desarrollo pleno, el gobierno del Estado de México, encabezado por la maestra Delfina Gómez Álvarez, incorporará las propuestas de 1,035 niñas, niños y adolescentes, quienes participaron en una iniciativa de ley para prevenir y atender el trabajo infantil y adolescente. A través de la Secretaría Ejecutiva del Sistema de Protección Integral de Niñas, Niños y Adolescentes, SIPINA, se realizaron 5 foros de atención y prevención del trabajo en niñez y adolescencia en distintas regiones de la entidad, como espacios de participación directa para conocer las experiencias y propuestas de este sector de la población. Los participantes asistieron a los encuentros realizados en Valle de Chalco, Tecámac, Tlalnepantla, Atlacomulco y Toluca, cuyas aportaciones permitirán identificar las condiciones que enfrentarán en sus comunidades y considerar sus propuestas en el diseño de políticas públicas con el objetivo de atender sus necesidades. La iniciativa de ley contempla modificaciones a 3 ordenamientos: la Ley de los Derechos de las Niñas, Niños y Adolescentes del Estado de México, con un capítulo dedicado a la prevención y atención de sus derechos; la Ley de Educación del Estado de México, para fortalecer las acciones contra el abandono escolar; y el Código Penal del Estado de México, para establecer sanciones relacionadas con la explotación laboral infantil. La Secretaría Ejecutiva del SIPINA, Estado de México, señaló que la prevención del trabajo infantil requiere atender las condiciones sociales, económicas, culturales e institucionales que puedan limitar el ejercicio de los derechos y el desarrollo integral de niñas, niños y adolescentes. En el 5º Foro de Atención y Prevención del Trabajo en Niñez y Adolescencia, realizado en el Congreso Local, participaron los diputados locales Luisa Esmeralda Navarro, Alejandro Viedma Velázquez, el subsecretario general de Gobierno Víctor Leopoldo Delgado Pérez, presidente de la Comisión de los Derechos Humanos del Estado de México, CODEM, e Ilse Pineda, en representación de SIPINA, Estado de México.
0: Y bueno, vámonos, la última del Estado de México por el día de hoy. Y esto es más que delicioso. ¿Te gustan las tunas?
10: Sí.
0: Son muy ricas, ¿no? ¿Te gustan un poquito? No, hombre. ¿Sabes yo qué hago cuando compro tunas?
10: Agua de tuna,
0: pero las meto al congelador un día antes.
10: Ah, bueno.
0: Entonces, cuando las voy a licuar, pues quedan como hielito, ¿no? Y entonces ya lo echa usted, la endulza el agua, si es que la quiere endulzar, o le echa nada más el néctar de la tuna, la revuelve con agüita. Híjole, qué agua tan refrescante la tuna. Y bueno, ¿por qué le cuento esto? Porque con una inversión superior a los 62,800,000 pesos, el gobierno del Estado de México apoya a productoras y productores de tuna y contribuye a consolidar al Estado de México como líder nacional en la producción de este fruto, con 154,331 toneladas al año, por encima de entidades como Puebla y Zacatecas, a través de la Secretaría del Campo, que dirige Mario Eugenia Rojano Valdés, y del programa Transformando el Campo. En 2024 se otorgaron 359 apoyos a productoras y productores tuneros en la delegación regional de Teotihuacán, con una inversión superior a los 39 millones de pesos para la adquisición de equipo como picadoras de nopal, parihuelas y desespinadoras. Durante 2025, para mejorar la infraestructura productiva del sector, se entregaron 236 apoyos adicionales entre biotrituradores, techumbres y desbrozadoras, por un monto superior a los casi 24 millones de pesos. La riqueza natural de la región de Teotihuacán, junto con el apoyo directo de la actual administración para ampliar la capacitación y promover la innovación en los procesos de cultivo, producción y comercialización de este fruto emblemático, ha contribuido a alcanzar este liderazgo nacional. Destaca la vocación productora de productores y productores de los municipios como San Martín de las Pirámides, Axapusco, Nopaltepec, Otumba, Temascalapa, Acolman, donde la tuna, además de ser un alimento nutritivo y con propiedades medicinales, representa un motor para la economía regional. La Secretaría del Campo reconoce el alto potencial agroindustrial de la tuna mexiquense, que cuenta con ventajas estratégicas para su promoción y su comercialización nacional, entre ellas la Feria del Atún en San Martín de las Pirámides, los centros de acopio ubicados en San Felipe de Teotitlán, San Antonio Domingo, hasta Cameca, Santiago Totolman y también San Martín de las Pirámides. Y con esto, obviamente, pues se ayuda a los productores, que déjame decirte antes, Enrique, tú ibas a las pirámides,
10: sí,
0: y obviamente salías de las pirámides y veías así a la gente con sus guacalitos. Ajá. vendiéndote el guacalito o el costal de tunas.
10: Sí.
0: Bueno, pues esto se fue ampliando. Ahora ya puedes ver a todos este tipo de vendedores que incluso llegan por ahí, por donde está el metro Indios Verdes, allá desde las pirámides, que vienen a ofrecer su mercancía.
10: Ah,
0: y baratísima, riquísima, sí, y la verdad, muy sana. Ahorita me llamó la atención de esto, de que las propiedades medicinales que tienen. Me voy a dar a la tarea, mañana se lo voy a comentar. La medicinal, ¿en qué puede ayudar?
10: Sí.
0: ¿verdad? Sí. Vamos a ver, vamos a investigar. Pero por lo pronto, vámonos a la información nacional.
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0: Y entramos a la información nacional. Bueno, tres temas que se tocaron hoy en la conferencia de prensa matutina, muy importantes. ¿Se acuerda usted, te acuerdas, Enrique, que cuando lo derrocha Moya?
11: Sí.
0: Dijeron que era una extradición urgente, una detención, sí, que tenía que ser. Y dijeron, bueno, échenme las pruebas para poderlo juzgar. Y dentro de esas cuestiones, pues el señor Rocha Moya, fíjate que eso sí, le tengo que reconocer una cosa, que dijo, bueno, ahí está, pido licencia, me voy del cargo mientras están las investigaciones. Una vez que se aclare todo, entonces ya soy libre para hacer y regresar a mi puesto como gobernador. Así lo hizo, así lo está haciendo, y porque pues ahorita pues podríamos decir, ¿y por qué no está gobernando? ¿Qué es lo que está pasando? ¿Por qué no lo está haciendo? Bueno, vamos a escuchar a la presidenta Claudia Sheinbaum Pardo, que informó que Estados Unidos aún no ha enviado información sobre la solicitud de detención urgente con fines de extradición de contra Rocha Moya. Dijo que esta decisión del exgobernador con licencia de no regresar al cargo, pues es personal. Vamos a escuchar a Claudia Sheinbaum Pardo.
12: No han enviado la información de detención urgente para extradición. No han enviado ninguna información.
13: En este caso, presidenta, si no envían la información, ¿por qué el gobernador no regresa a sus funciones? Sé que es una decisión personal de él, pero algo que le haya comentado a usted la secretaria de Gobernación.
12: No, pues es una decisión de él, de mientras siga este proceso, pues mantenerse. Así lo dijo él en el momento en que salió de su puesto. Dijo, no quiero poner en duda la gobernabilidad de Sinaloa, ni mucho menos, prefiero dejar el puesto en lo que continúa esta investigación.
0: Pues ahí está, y pues, híjole, si Estados Unidos tiene las pruebas, ¿por qué no las ha mandado?
11: Pues.
0: Digo, porque decían que iban a ser 60 días los que se daban en estas cuestiones, pues ya pasaron 60, ya pasaron creo 100 días,
11: sí.
0: Y no han mandado absolutamente nada. ¿Qué es lo que tiene que pasar o qué es lo que tiene que hacer Estados Unidos? No se nos vayan a venir a meter y a llevárselo, ¿verdad? Así muy a la tipo mayo. Entonces, pues obviamente vamos a ver qué es lo que sucede, pero por lo pronto México está enterado que hasta el momento no han mandado ni una hojita de prueba. Y entonces, pues ante eso, pues ni modo que que pues se haga algo, pues no, simplemente no hay pruebas, pues ¿para qué quieres que haya una detención si no tengo las pruebas?
11: Sí.
0: Pero bueno, vámonos con otro tema, porque definitivamente México está preparado, y hoy el secretario de la Defensa Nacional pues dijo, a petición de la presidenta, le dijo, a ver, general, venga usted a explicarnos, por favor. ¿Qué les explicó, Enrique?
9: Sí, efectivamente, México está a la espera de la solicitud formal del gobierno de Colombia para enviar ayuda tras el sismo, informó la presidenta Claudia Sheinbaum. Y bueno, la Secretaría de la Defensa prepara un grupo de 255 militares especialistas en rescate, binomios caninos, médicos y equipo para ayudar. Escuchemos la información.
14: Nuevamente, por instrucciones de la presidenta, que es nuestra comandante suprema, el día de ayer nos firmó esa orden de que preparáramos el personal dado pudiera salir a proporcionar ayuda humanitaria a Colombia, y de inmediato se activó el agrupamiento Cali, así se llama, ahora es el agrupamiento Cali, sería un agrupamiento muy similar al que apoyó a Venezuela, estaría constituido por un general, su grupo de comando, 255 militares, que incluyen personal especialistas en rescate, en búsqueda, irían binomios canófilos, personal de sanidad, médicos. Se tiene contemplado trasladar 4 toneladas de medicamentos, 8.4 toneladas de herramienta, equipo de rescate, en fin, y todo lo que requieren para operar ellos teléfonos satelitales, radios, grupos electrógenos, tiendas de campaña. La idea sería que sean trasladados en dos aviones Boeing, el personal de este agrupamiento, y toda la impedimenta, todo el material, la ayuda humanitaria que se pueda trasladar, hablando de despensas, de medicinas, se trasladarían en un avión Hércules C-130 y un avión Spartan. Se trasladarían directamente al aeropuerto internacional Alfonso Bonilla Aragón en Cali, Colombia. Eso es lo que se tiene contemplado. Hablar de despensas, son 8,798 despensas que ya están en condiciones de embarcarse en los aviones, 13,890 canastas alimentarias, 4 toneladas de medicamentos.
0: Pues sí, ya están listos. En cuanto Colombia diga, por favor, échenos la mano, vengan a ayudarnos, vengan a apoyarnos, en ese momento México pues va a mandar a Colombia todo esto que dijo el general secretario de la Defensa Nacional. ¿Qué cosas? Porque hace unas semanas hablábamos de un terremoto en Venezuela.
9: En Venezuela también durísimo, dos terremotos.
0: Uno tras otro. Estaba oyendo que el terremoto en Colombia duró 4 minutos.
9: ¿Ah, sí?
0: 4 minutos. Aquí el terremoto del 85 duró 58-59 segundos. Ajá. 4 veces eso.
9: Sí.
0: Y bueno, la magnitud, pues sí, obviamente fue menor la de allá de Colombia, pero el tiempo, o sea, si a veces un terremoto, un temblor fuerte de 30 segundos, de 40 segundos, de un minuto y medio, se te hacen eternos, uh-huh. Imagínate 4 minutos seguir sintiendo el movimiento tan fuerte y que veas que se están cayendo casas, que se están cayendo edificios, que están cayendo casi al lado tuyo, y que el movimiento no pare, que siga, debe de ser algo terrible, sí, terrible, sí, sí. Terrible.
9: Se va desvaneciendo, pero lentamente.
0: Sí, no, o sea, algo realmente, y estaban comentando algunos sismólogos que esta placa que se movió allá en Colombia y también en Venezuela es la placa que está como unida a lo que es la falla de San Andrés. Entonces, no soy agorero de malas noticias, ni estoy sacando la bolita de cristal, ni estoy sacando las cartas, pero creo que tenemos que estar preparados en México y también en la parte de allá de San Francisco y todo esto, porque pues se está moviendo la tierra. Y sí, se está moviendo. Ya pasó, Colombia y Venezuela tienen una frontera conjunta. Entonces está muy retirada de México, pero vaya, o sea, las placas al fin y al cabo son imagínense una placa que llega desde Colombia o Venezuela hasta Estados Unidos, el tamaño de la placa que es. Entonces, ay mamá, qué miedo, pero bueno, esperemos que todos estemos bien preparados. Por eso los simulacros hay que tomarlos muy en serio, porque definitivamente esto no es cuestión de bromas, no es cuestión de risas, no es cuestión de a ver cómo nos va. Pero bueno, vámonos con el último tema. Ayer decía la presidenta que hubo amenazas directas contra inspectores de Estados Unidos, o así más o menos lo dijo. Y obviamente, que por eso ellos habían tomado la determinación de irse, o su gobierno habían tomado la determinación de irse, y obviamente dejar sin avisar el país. Bueno, pues hoy Omar García Harfuch, pues aclaró que no hubo amenazas directas contra inspectores de Estados Unidos, sino alertas recibidas por su embajada. Dijo que México atendió el llamado y tras una mesa de trabajo la exportación de aguacate

0: mismo, señor. Es lo mismo. Okay. Es exactamente lo mismo. O sea, son distintos grupos que amenazan o que cobran extorsión a varios productores de limón o amenazan a inspectores. No es solo una sola célula delictiva.
1: ¿Y en qué sentido es la amenaza?
0: No fue una amenaza, fueron alertas que recibió la embajada de Estados Unidos y que nosotros atendimos. No fue una amenaza directa hacia ellos. Fue información obtenida por la embajada que nos compartió. Deciden poner una alerta, se hizo una mesa de trabajo en la embajada y prácticamente se reanudó a la brevedad posible.
1: Y justamente en esta reunión que sostuvo usted con el embajador Ron Johnson, ¿qué le comenta, qué le preocupa a los
0: primero
1: Estados?
0: Fue una mesa de trabajo muy completa, no solo estaba ahí, fue una mesa donde participó la Secretaría de la Defensa Nacional, la Guardia Nacional, personal de FGR y de la Secretaría de Seguridad, encabezada por la Secretaria de Agricultura, la licenciada Columba, con las agencias de Estados Unidos. Esa fue una mesa y posterior a esa mesa fue una reunión también con el embajador donde compartimos los resultados de la mesa, lo que se había acordado y las acciones que se iban a tomar.
1: Funcionarios mexicanos en el caso de Senasica han sido también amenazados, han recibido alguna presión por parte de estos grupos.
0: Al momento no tenemos conocimiento, pero si así fuera lo atendemos.
2: Pues ahí está, estas cuestiones que son muy importantes y que obviamente sí se tienen que vigilar. Se tienen que vigilar muy, muy, pero muy así, puntualito. Porque de lo contrario, pues ya ven, nos espantaron con eso del aguacate, ¿eh? Otra cosita más y nos vuelven a espantar y ¿para qué? ¿Para qué? Pero bueno. Vámonos con el dólar, mi estimado Enrique.
3: Sí, baja 4 centavos el tipo de cambio. El dólar se comercializa en 17.10 pesos en bancos.
2: Pausa, regresamos.
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2: Y bueno, vámonos con temas de la ciudad. Tenemos cuestiones muy, pero muy importantes. Oiga, esto que sucedió allá en Viaducto Río Becerra. Y que aquí, Enrique, hoy en la mañana veía yo y escuchaba la información en algunos medios. Y muchas veces por ganarte esta cuestión de...
12: La nota.
2: Ajá. Decían, no, es que fue en una concesionaria de Kia. Mira, te enseño el video para que veas cómo estuvo la onda. Pero no es IKEA. No es Kia, era Ica. Ahí justamente donde estás viendo este video, sí. Es donde estaba ingenieros constructores asociados. De los ingenieros Borja, uno de ellos fue presidente del Club Universidad por muchos años.
12: Sí.
2: Pero la forma en que se cae la estructura y tira un árbol y el árbol se va hasta casi los carriles centrales del periférico.
12: Sí.
2: Híjole, sí, la verdad es que es impresionante y ves en qué momento te puede cambiar la vida.
12: Sí.
2: Y entonces una maniobra mal calculada durante la demolición de un inmueble terminó con una emergencia que afortunadamente no acabó en tragedia. Parte de la estructura colapsó hacia la vía pública y por el peso de las losas derribó un árbol, explicó Miren Unzúa, titular de la Secretaría de Gestión Integral de Riesgos y Protección

0: Civil de la Ciudad de México. En el lugar había varios trabajadores de la construcción, debido a que precisamente se realizaban trabajos de demolición. Diversos equipos de emergencia y rescate llegaron hasta el lugar para atender la emergencia y resguardar la zona. Se trata de una construcción deshabitada y vieja que está en la lateral de Río Becerra, en las calles de Minería y la calle de Nebraska, en la colonia Escandón, en la alcaldía de Miguel Hidalgo. La vialidad fue cerrada para que bomberos y otros equipos de emergencias pues trabajaran en el sitio. El alcalde de Miguel Hidalgo, Mauricio Tabe, señaló que la fiscalía deberá investigar qué ocurrió, por qué los trabajos terminaron afectando la vialidad y qué provocó el colapso durante la demolición. El inmueble estaba en desuso y en proceso de demolición, informó que la alcaldía de Miguel Hidalgo. Como daños colaterales, un vehículo y una motocicleta resultaron afectados. Se registró el derrumbe de un inmueble con afectación en el carril lateral de viaducto y Minería. El personal técnico y operativo de emergencias ya laboraron en este lugar y bueno, pues, limpiando esto que quedó pues bastante afectado. Sí, ¿no? Estuvo bastante fuerte, Enrique. Sí. Y bueno, vámonos con más, porque se van a invertir 40 millones de pesos en infraestructura eléctrica. ¿En dónde? En la Merced.
1: Sí, el gobierno de la Ciudad de México realizó una inversión de 40 millones de pesos para renovar la infraestructura eléctrica en la nave menor del mercado de la Merced, la cual no había sido intervenida en más de 60 años. La jefa de gobierno, Clara Brugada, encabezó un recorrido al interior del mercado en el que verificó la nueva instalación eléctrica en los más de 630 locales de la nave menor. De esta manera se previenen cortocircuitos, daños a los aparatos como refrigeradores, cortadoras y otros artículos eléctricos de uso diario por los comerciantes. El mercado de la Merced es corazón cultural y económico de una forma muy popular que tiene la Ciudad de México de desarrollarse, expresó la mandataria capitalina. Y bueno, pues también destacó la importancia de su intervención, ya que significa una mejora en las condiciones de trabajo de los locatarios.
0: Pues ahí está. Y qué bueno, porque varios de los incendios que se han dado en la Merced, ajá, han sido por problemas de cortocircuitos, instalaciones mal logradas. Sí. Y esto redunda en que se prende uno y se siguen con sí, todos. Hemos tenido incendios muy, pero muy lamentables ahí en la Merced. Y qué bueno que se inviertan 40 millones de pesos, sí son 40 millones de pesos, para renovar la infraestructura eléctrica. Sí. Creo que sí, es muy, pero muy necesario. Además, también ver la calidad de los cables que sí, se meten.
1: Los materiales,
0: sí. Porque definitivamente un... Mire, usted va a la tlapalería, compra un contacto, un apagador, y le dicen, no, pues tengo de este que vale 80 pesos, pero tengo este de 30 y tengo este de 15. Ajá. Y pues muchas veces, échame el de 15, ¿no? Entonces, para que nada más se va a estar prendiendo y apagando. Sí, déjeme decirle que esa cuestión puede provocarle un incendio en
1: y
0: su
1: no
0: casa.
1: Y no sería de los cables. Este tipo de cable vale 400
0: pesos. Ah, no, lo acabo de ver hace no mucho tiempo. Te venden cable que incluso alguno no es de cobre.
1: Ajá.
0: Es una aleación de aluminio con cobre. Sí. Y es un cable, es un alambre que se va a calentar muy pronto, va a fundir el plástico y va a haber cortes.
1: Sí, sí, sí.
0: Entonces, se va a ahorrar usted una lana, pero la va a tener que pagar en bomberos, en... bueno, todo eso. Ajá. Pero bueno, Enrique, mil gracias.
1: Gracias, José.
0: Gracias a ti, gracias a usted, gracias a ti, Paquito, gracias a todos mis compañeros, al señor Llanos, a Alejandro, bueno, a todos mis compañeros, gracias. Soy José Plaza y me quedo para servirle. Hasta mañana.
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3: 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Son las 7:00 PM. 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

Amigos de Romántica 1380, ¿qué tal? Buena noche, bienvenidos a esta emisión dedicada a Luis Miguel. Y estamos en romances, romances con Luis Miguel a través de la frecuencia del amor. Muy bien, pues vamos a ver qué temas han pasado para que sepas qué fue lo que nos cantó Miki. Bueno, escuchamos Amarte es un placer. También no discutamos aquí Luis Miguel y Juan Gabriel, lo que es la tecnología. Y también Dame, magnífico. Paco Ángel está en control de audio, soy Enrique López Poblano, teléfonos de contacto 55 66 1380 y 55 46 1866 para atenderte. ¿Sale, vale? Muy bien, bueno, tenemos más para ti. En mi siguiente intervención te cuento pues cosas de Luis Miguel. Venga.

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0: pensamiento.
1: Bien amigos, aquí estamos con Luis Miguel a través de Romántica 1380. Gracias por estarnos escuchando. Muy bien, vamos a ver qué temas han pasado. Aquí tenemos ya el dato. Si te perdiera, es mejor y soy como quiero ser. Magnífico. Aquí el sitio de Fats Company, México, titula Coca-Cola lo hizo de nuevo y Luis Miguel dijo que sí. Sí, habla de que pues Luis Miguel y otros artistas como él a ese nivel pues se cotizan y no es fácil contratarlos para hacer la publicidad de cualquier marca o producto. Y bueno, dice aquí Beyoncé no hace comerciales de cualquier refresco. Ella pues se da a desear y selecciona qué marca pues puede contratarla para promocionar sus productos. Así tal es el caso de Luis Miguel y la verdad pues les funcionó porque la empresa de refrescos pues se vio mencionada por todos lados al reaparecer Luis Miguel aquí en México haciendo el comercial. Bueno, pues de esta manera lo invertido fue algo estupendo para los de la marca de refrescos, ya que una celebridad como Luis Miguel pues se sintió como una noticia de showbiz, dice aquí show business o showbiz, el hecho de que Luis Miguel pues le entrara a este comercial. Bueno, tanto Luis Miguel como la empresa refresquera han salido ganones en este aspecto. ¿Qué te parece? Muy bien, son las 7:26.

estoy de bien, amigos, aquí estamos en esta emisión dedicada a Luis Miguel, romances, romances con Luis Miguel, solamente una vez, amor, amor, amor, amor y mucho corazón a través de Romántica. Saludos donde quiera que estés. A ver, déjame ver, vamos a enviar un saludote a Freira que nos está acompañando en este instante. Muy bien, ella se encuentra en la colonia Manantiales. Saludos para Freira y para Edenita, gracias. Colonia Manantiales, esto en Ciudad Nezahualcóyotl. Magnífico, saludos Freira. Bueno, pues Luis Miguel, vamos a ver qué hay de él. Bueno, pues aquí esta nota de Fats Company México habla acerca del retorno de Luis Miguel. Efectivamente, nadie se lo esperaba. El contexto importa tanto como el comercial, refiriéndose al refresco que anunció Luis Miguel. Luis Miguel llevaba meses en un silencio casi total, luego de una gira exitosa y de semanas de especulación pública, nunca confirmada sobre su salud. En ese vacío de información, cualquier aparición suya se vuelve noticia por sí sola. Y bueno, pues la empresa refresquera no fabricó ese suspenso, pero sí lo heredó y lo usó. La primera publicación de Luis Miguel en meses no fue para anunciar una gira ni un disco, fue para promocionar el refresco. Y bueno, eso es algo que ninguna agencia puede planear con un brief, pero cuando ocurre, una marca inteligente sabe reconocerlo y dejar que el propio regreso del artista sea la apertura de la campaña, no un detalle de casting. Pues sí, así ocurrió con Luis Miguel. ¿Qué te parece? Muy bien, tenemos más para ti. 22 y serán las 8. Escucha lo que viene.

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Bien amigos, aquí estamos con Luis Miguel en esta nochecita agradable de martes. Muy bien, escuchamos Luz Verde, Te Desean, La Incondicional y Separados. Recibo un saludote de Paco Ángel, que está en control de audio, y también de Enrique López Poblano. Sigue con nosotros. 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Y a las 8:20, escucha también mañana a Ángela Canet. ¿Sale, vale? Gracias. Miki, te escuchamos.

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4: Son las 8
2: en punto.
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7: Hola, ¿qué tal, queridos hermanos, apreciados oyentes? Que mi Dios y la Virgen de Guadalupe los bendiga por siempre a todos y cada uno de ustedes que a diario nos escuchan a través de la Romántica 1380 AM. Mucho gusto, yo soy el hermanito Maximiliano, el gran vidente y el mejor, el director de la congregación Renacer, Fluir y Vivir y de la Comunidad Mundial de la Fe. Somos una hermandad católica, apostólica y visitantes de la Iglesia Romana y estamos para el servicio de la humanidad. Somos misioneros de Dios y tenemos la capacidad física, mental y espiritual para ayudarle a solucionar cualquier tipo de problema, por difícil que parezca. Descubrimos lo paranormal y a cualquier enfermedad, por natural, sobrenatural, oculta, postiza o paranormal que parezca, le damos la cura, le damos la sanación espiritual y todo lo hacemos a través del poder de la fe, de la oración, a través del poder divino que es el poder de Dios y de la imposición de manos. Este programa es un programa de sanación espiritual y un encuentro con la verdad que hacemos todos los días del año y queremos invitar a todas aquellas personas que están sufriendo en silencio y que están cargando enfermedades extrañas y que están pasando por una mala situación, para que llamen y participen a través de su nombre y la fecha de su nacimiento, y nosotros, sus hermanos, los guías y consejeros, expertos y profesionales en las ciencias ocultas, nos vamos a encargar de hacer un estudio espiritual, vamos a realizar un recorrido ancestral y le vamos a hablar con la verdad acerca de su pasado, de su presente y de su futuro. Le vamos a decir sin temor a equivocarnos quién le quiere, quién le ama, quién le engaña o quién por odio, envidia o maldad se atrevería a hacerle algún tipo de daño. Es usted de aquellas personas que tiene problemas familiares, no le rinde el dinero, marchan mal sus negocios, juega y pierde, enamora y fracasa. 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Anótelo bien, 55 65 44 81 38. ¿Es usted de aquellas personas que cultiva allá en su terreno, en su rancho y no se le da la siembra? ¿Es usted de aquellas personas que escucha ruidos extraños, ve sombras, siente que le hablan al oído, no puede dormir, siente usted que se le sube el muerto? ¿Es usted de aquellas personas que se le mueren sus animales, sus macetas, sus plantas se le mueren? ¿No ha logrado encontrar la felicidad, el éxito? ¿Está usted sufriendo en silencio porque está cansado o cansada de tomar medicamentos, de hacerse estudios, chequeos, análisis, pero desafortunadamente no aparece nada en sus exámenes y cada día esa enfermedad sigue agarrando fuerza, cada día esos problemas con su salud están deteriorando su cuerpo y su paz y su mente y su espíritu? ¡Aguas! Algo extraño está pasando en su vida. Así como existe el bien, existe el mal, y es por eso que le invitamos a que tenga un encuentro con la verdad. 55 65 44 81 38. Quiero invitarlos para que alisten una pluma y una hoja, que más adelante estaremos dando nuestra dirección y nuestras líneas telefónicas. 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Estamos al aire a través de la Romántica 1380 AM. Los quiero invitar para que alisten y preparen un vasito con agua. Al finalizar siempre este maravilloso programa, hacemos una oración a través del vasito con agua, en donde le damos gracias, pedimos perdón y ponemos nuestras súplicas ante nuestro Padre Celestial. 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Comprobamos, es con hechos.
8: Mi nombre es Adrián Morales. Estaba en un trabajo, pues en el cual siempre me iba bien. Empecé a ascender de puesto. Yo muy buena relación con mi jefe, lo cual a mis demás compañeros pues no les agradó. Así que empezaban a inventar cosas de que yo hacía las cosas mal, que mi trato hacia los clientes era malo, y pues esto me llevó a bajar en ventas. Dejé de tener esa buena relación con mi jefe, hasta que tuve la suerte de conocer al hermanito Maximiliano, el cual me dijo que los compañeros de mi trabajo me habían mandado a hacer trabajos de santería. El hermano Maximiliano me ayudó demasiado a recuperarme de esa santería, y pues yo estoy eternamente agradecido con él, ya que después de eso tuve muchas mejoras en mi vida. Bendiciones para él y para todos.
7: Estamos en vivo y en directo, tenemos cantidades de llamadas, de mensajes de texto y mensajes de WhatsApp. Seguiremos dando respuesta, ayuda y solución, y vamos a darle la oportunidad a una de tantas personas. Tenemos aquí en la línea varias llamadas y una de estas personas quiere contar su experiencia con Maximiliano. ¿Cómo es su nombre?
9: Soy la señora Graciela Ortega.
7: Señora Graciela Ortega, bienvenida al programa. ¿Hace cuánto tiempo usted me está visitando, hijita de Cristo?
9: Hace 3 meses,
7: que mi Dios me la bendiga. Cuéntele a los oyentes, ¿usted por qué vino con Maximiliano?
9: Yo vine porque tenía unos dolores muy fuertes en mis piernas, no podía caminar.
7: ¿Sí?
9: Ya estaba yo bastante mal, me la pasaba casi todo el tiempo postrada en la silla, ajá, en la cama, la verdad ya no podía caminar. Por eso fue que yo me decidí a venir a visitarlo, ante todo, mal.
7: Porque habían muchas enfermedades extrañas, porque habían muchos dolores extraños en su cuerpo y también usted ya había visitado muchos lugares en busca de ayuda. ¿Es verdad o es mentira?
9: Sí, fue varios, fue un ortopedista, fui a varias personas que me sobaran. Bueno, ya no sabían a qué y la verdad, y no me recuperaba.
7: Gracias a Dios que me visitó, yo le expliqué claramente que sus enfermedades y dolores no eran naturales, no eran por la culpa de los médicos, de los doctores ni de los especialistas, era por la culpa de una entidad maligna, negativa, adversa, contraria y sobrenatural. Yo le comprobé con hechos, hicimos una revelación espiritual a través de un ser de luz y quiero que sea muy honesta usted y le cuente a todos los oyentes qué fue lo que usted sacó del patio de su casa. Graciela, estamos en vivo y en directo. Cuéntenle a los oyentes, por favor.
9: Encontré una bolsa negra de plástico con un muñeco adentro y tenía otras cosas, pero la verdad no me quiero ni acordar de lo que vi ahí adentro.
7: Había un muñeco desagradable, tenía alfileres en la parte de la cabeza, de la espalda, de los pies, de su estómago, de la planta de los pies, de las rodillas y hasta de los ojos. Ese muñeco, ¿es así o no es así, hijita de Dios?
9: Sí, sí tenía.
7: Bueno, gracias a Dios logramos destruir, acabar y exorcizar ese trabajo, ese muñeco de vudú que le habían hecho a usted por la envidia, porque la querían ver enferma, destruida y muerta, arruinada y sin familia. Eso fue en su propia casa que le hicieron eso, una persona de confianza, una amiga. Quiero que le cuente a los oyentes, después de que hicimos todo al pie de la letra, ¿a los cuántos días usted empezó a caminar, hijita de Cristo?
9: Cuando yo empecé a caminar, ya los dolores desaparecieron y empecé yo a caminar exactamente a los 11.
7: Bendito sea Dios, bendito sea Dios.
9: Bendito sea Dios.
7: ¿Yo le dije a usted que hiciera algo en contra de Dios, de la Virgen?
9: No, para nada. Solo la Virgen, yo basándome más en la Virgen.
7: Bendito sea la Virgen también y bendito sea Dios, nuestro Padre Celestial. ¿Qué le puede recomendar usted a los oyentes? Estamos en vivo y en directo a través de esta prestigiosa radio. ¿Qué le puede recomendar usted a aquellas personas que no creen en la envidia, en la brujería o en la maldad y que cada día se sienten de mal en peor y no buscan una ayuda espiritual?
9: Que así como yo le estoy agradeciendo, me gustaría que hablaran, que se comunicaran con usted para que vinieran, para que vieran cómo sí es verdad lo que usted dice. Se cerciorara que sí es cierto.
7: Hijita de Cristo, ¿usted está dando este testimonio de corazón?
9: Sí, con todo mi corazón.
7: Muchas gracias, que Dios te siga bendiciendo y que cada día todo te salga mejor y que te vaya cada día mejor, mejor y mejor. Que Dios te bendiga, hijita de Dios.
9: Muchas gracias.
7: Gracias a Dios que me ha dado el don, que me ha dado el poder, que me ha dado la misión de poder curar, sanar y aliviar los dolores del cuerpo, del alma y del espíritu.
10: Mi nombre es Abundia. Solamente quiero darle las gracias al maestro Maximiliano, ya que gracias a él yo me curé. Tenía una enfermedad muy pues rara y no hallaba la cura. Iba a los médicos, iba uno tras otro y nunca me curé. Pero gracias a la ayuda del maestro todo fue diferente. Ahora me encuentro muy bien de salud y recuperada. Ahora recuperé mi vida. Les invito a todos para que asistan con él. De verdad que es una maravilla.
7: Vamos a leer cantidades de mensajes que nos están entrando. Nos escribe la señora Lupita Muñoz, nacida el 16 de diciembre de 1958. Mi querida y estimada hermana Lupita, el signo que le rige los astros es Sagitario. El color que le corresponde es el blanco de la purificación. El día de su suerte es el día sábado. Y el planeta que le rige los astros es Júpiter. Mi estimada hermanita, usted me está escribiendo aquí realmente a través del WhatsApp porque tiene una hija enferma. Tiene una hija enferma y además de eso ella es rebelde, ella anda con malas compañías, pero créame y con toda la honestidad se lo digo, esto no es debido a ningún daño, a ninguna maldad, con todo respeto, hijita, pero ella está consumiendo mota y está consumiendo algunos tipos de droga porque está en su juventud y porque cree que las amigas con las que anda y los amigos le han dicho que pruebe esto, que pruebe lo otro, que que pruebe lo uno y que pruebe lo otro. Y pues realmente ella está mal, está rodeada de malas amistades que lo único que están haciendo es inculcarle, meterle por los ojos directamente lo que son los vicios, el alcohol, y por eso es que ella ha cambiado y se ha vuelto una mujer como desinteresada, inclusive por su familia y por ella misma. Dese cuenta que ya ella ni siquiera se está arreglando como lo hacía anteriormente. Esto no es ningún daño, la vamos a colocar en cadena de oración. Y en contados minutos le vamos a decir realmente qué es lo que debe hacer por el interno, mi querida estimada Lupita.
11: Hola, soy Andrea Rubalcaba. Recuerda que le platiqué que mi papá me dejó una herencia. Me dejó una casa donde vivía mi hermana. Pero la casa me la dejó a mí con mis papeles, con papeles y todo en mano. Y mi hermana no quería que yo me quedara con su casa. Le fui a pedir de favor que se fuera, me empezó a hacer daño, me dolían mis piernas, no tenía yo ganas de levantarme de la cama, me tenía enferma del daño que me estaba haciendo. Usted me enseñó el rostro de ella, que me tenía atada en una cama, pero gracias a usted que me ha guiado. Ya tengo la casa que me dejó mi papá, gracias, hermanito Maximiliano, y que Dios le bendiga.
7: Comprobamos es con hechos y todo lo hacemos gracias a nuestro Señor Jesucristo, que nos ha dado el don, la sabiduría, el conocimiento y el poder para ayudarle a todas aquellas personas que están sufriendo en silencio. Muchísimas gracias a todos ustedes, queridos hermanos, a quienes ya nos han visitado y nos han dado el agradecimiento y nos siguen recomendando. Gracias por confiar en nuestra congregación Renacer, Fluir y Vivir. Gracias por tener esa fe intacta en Dios. Un saludo cordial a todos ustedes en la Ciudad de México, en el Estado de México, en todo el Valle de México, a nivel nacional e internacional. Que el Señor los bendiga por siempre. Los invito para que alisten el vasito con agua para hacer la poderosa y milagrosa oración. 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Agarren el vasito con agua y van a repetir conmigo, queridos hermanos. Gracias, Señor Jesucristo, por la vida, por la salud, por la familia, por el trabajo. Infinitas gracias por todo, Padre amado. Perdona nuestros pecados, nuestros errores, nuestras fallas, todo lo negativo, lo adverso y lo contrario. Perdónanos, Señor, por favor. Bendice este vasito con agua y a todas aquellas personas que están escuchando este programa en vivo y en directo. Concédales mucha salud, demasiada sabiduría, larga vida, paz, amor, abundancia y felicidad infinita. En sus vidas, en sus hogares, en sus familiares, que reine la salud y la sabiduría y la abundancia por los siglos de los siglos. Amén. Vamos a beber el primer sorbo con agua en el nombre de Dios Padre. Vamos a beber el segundo sorbo con agua en el nombre de Dios Hijo. Y vamos a beber el tercer sorbo con agua en el nombre del Espíritu Santo. Amén, amén, amén. Ánimo y para adelante como el elefante con pasos de gigante. Hasta la próxima.
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1: Son las 8
0: con 31 minutos. 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
1: Son las 8 con 44 minutos.
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Son las 9, en punto. 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
1: Son las 9 con 15 minutos.
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2: Son las 9.
0: Con 28 minutos.
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1: Son las 9, con 44 minutos.
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2: Son las 10
0: en punto.
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1: Son las 10
2: con 15 minutos.
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1: Son las 10
0: con 29 minutos.
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Son las 10 con 43 minutos. 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

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Son las 11 en punto. 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
1: Son las 11.
0: Con 14 minutos. 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
1: Son las 11
0: con 29 minutos. 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
1: Son las 11 con 44 minutos.
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Buenos Aires, 10 de septiembre. Hermano Alberto, no pude escribirte en el mismo momento de recibir tu carta y tu canción. El impacto fue demoledor. Estábamos en un impasse de esos que tú bien conoces. Tu carta fue el pequeño incentivo para la reconciliación, y de allí al drama nuevamente. De cualquier manera, el acto queda. Quedará y permanecerá hasta el último de mis días, como uno de los hechos más bellos, más cálidos y de mayor color de mi grisácea vida. Te quiero siempre mucho, y esto dicho de hombre a hombre, a la manera de tus canciones. Y te envío mi mejor abrazo y mi ternura, que por mucha que es, nunca alcanzará a cubrir la tuya.

aquella simple aventura mariana, sin vocación de semilla, hecho en el tiempo raíces marianas.

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1: Les voy a contar la historia de dos muchachos que en su juventud solían llevar serenata a la misma chica. El tiempo los separó y fue también el tiempo el que se encargó de reunirlos otra vez. Y esto fue lo que sucedió al reencuentro.

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1: Son las 6
0: en punto. 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
2: Revista del Consumidor Radio. Un cuaderno que se deshoja la primera semana, una goma que mancha en lugar de borrar, o una pluma que deja de pintar en pleno examen. Lo que parecía un ahorro termina siendo un doble gasto para tu bolsillo. Que no te pase. Quédate para saber cómo les fue a las marcas en nuestro estudio de calidad.
3: Y para que la estrategia esté completa, en nuestra sección Cuida tu Dinero, te compartimos algunas herramientas para proteger tu economía en este nuevo ciclo escolar. ¡No le cambies!
2: Revista del Consumidor.
3: Surtir la lista de útiles escolares requiere de tiempo, paciencia y sobre todo una buena planeación. Frente a un anaquel lleno de opciones, la decisión se complica. El reto no solo es encontrar el precio más bajo, sino garantizar que los útiles duren todo el ciclo escolar.
2: Para ayudarte y orientarte en estas decisiones, realizamos un estudio de calidad de algunos artículos incluidos en la lista de útiles escolares.
3: Analizamos un total de 94 productos de útiles escolares, entre bolígrafos de tinta azul, lápices de colores, cuadernos, juegos de...

0: Espectrometría, gomas y sacapuntas.
1: El objetivo general de este estudio es verificar que los productos cumplan con su etiquetado, que cumplan en cuanto a las pruebas de seguridad, para que en el momento que lo utilicen las niñas y los niños en la escuela, sea producto seguro para ellos.
0: Para empezar, verificamos que ningún producto tuviera defectos a simple vista y que todos incluyeran su información comercial. En los cuadernos, comprobamos el número de hojas, que el papel resista el borrado sin rasgarse, que hojas y pastas no se desprendan fácilmente del arillo o cocido, y en el caso de las pastas no plastificadas, qué tanto repelen el agua.
2: A los lápices de color les exigimos puntillas que soporten la presión al dibujar sin romperse. Además, evaluamos su eficiencia al iluminar, midiendo el grado de desgaste en los tonos rojos, negro y azul. En las gomas, pusimos a prueba su nivel de desgaste y su efectividad al borrar.
0: Para los juegos de geometría, comprobamos la precisión en las escalas de reglas y escuadras, la graduación exacta del transportador y el buen trazo del compás. En los sacapuntas, revisamos que no presentaran aristas filosas y que lograran una punta perfecta.
2: Y finalmente, en los bolígrafos, vigilamos que no manchen ni chorren, midiendo metro a metro cuánto rinde la tinta antes de agotarse. ¿Cuáles fueron los resultados?
0: Todos los cuadernos analizados cumplieron con su número de hojas, gramaje y no presentaron defectos. De los modelos no plastificados, el mejor evaluado al promediar todas las pruebas fue un modelo de la marca Escribe. Si prefieres cuadernos plastificados, los mejores evaluados fueron First Class, Keep, Cute, Norma y dos modelos de Escribe.
2: En los lápices de color, ninguno presentó defectos. Los que tienen las puntillas más resistentes son Cores, Mae, Norma, Vinci, además de dos modelos de Faber-Castell y dos de Staedtler.
0: En las gomas, las que menos se desgastan son Artesco, Maped, Pelican y Staedtler.
2: Para los sacapuntas, dos de Cores y uno de la marca Kuhn no presentan leyendas de precaución.
0: Los bolígrafos de tinta azul no presentaron defectos en sus acabados. Si quieres que la tinta te rinda al máximo, la marca Bic rompió récord al superar los 2,000 metros de escritura, mientras que Mae y Office Max apenas alcanzaron los 800 metros.
2: Finalmente, en los juegos de geometría, todos los modelos analizados presentaron algún defecto en sus acabados y ninguno logró la excelencia general.
0: Ahora bien, antes de comprar los útiles escolares, haz una pausa y revisa lo que quedó del ciclo anterior. Rescatar los materiales que siguen en buenas condiciones no solo le da un gran respiro a tu economía, sino que también ayuda a reducir el impacto ambiental.
2: En este regreso a clases, haz que su inversión saque 10.
1: Y recuerden que aquí en el Laboratorio Nacional de Protección al Consumidor seguimos trabajando para ofrecerles la mejor información y veraz para las y los consumidores. Para ver los resultados completos y a detalle de ese estudio de calidad, consulta la revista del consumidor, ya sea impresa o de forma digital.
3: Revista del consumidor.
0: Además de la lista de útiles, el regreso a clases trae consigo otras compras importantes, como uniformes, mochilas y libros, convirtiéndose en una de las temporadas de mayor presión para tu presupuesto.
2: Y tras los gastos de vacaciones, el reto es mayor. Sin embargo, este momento es una excelente oportunidad para hablar de finanzas en familia y practicar un consumo responsable, porque planear tus compras es la mejor forma de cuidar tu economía.
0: Te invitamos a dar el primer paso en casa. Siéntate con tus hijas e hijos a revisar los materiales del ciclo anterior. Juntos pueden identificar qué cuadernos, colores o juegos de geometría siguen en buenas condiciones para reutilizarse.
2: Al hacerlo, no solo reduces tus gastos inmediatos, también les enseñas el valor de cuidar sus cosas y los involucras en la toma de decisiones financieras y del hogar. Fomentar este hábito garantiza que los útiles duren más.
0: Cuando llegue el momento de salir a comprar, la anticipación será tu mejor aliada para evitar los sobreprecios de última hora. compara en diferentes establecimientos y dale una oportunidad a las ferias de útiles escolares locales, donde puedes encontrar productos de gran calidad a menor costo.
2: Recuerda que la prioridad siempre será lo básico. Libros, cuadernos y uniformes van primero. Los artículos de moda pueden esperar. Ayuda a las infancias a distinguir entre lo indispensable y lo superfluo. Es una lección muy importante para su futuro financiero.
0: Ahora, si decides utilizar un crédito para cubrir estos gastos, la clave está en la responsabilidad. Evalúa si realmente lo necesitas y si cuentas con la capacidad de pago mes a mes para evitar el sobreendeudamiento.
2: Un crédito bien utilizado puede ser un gran apoyo, pero si lo usas sin planear, puede comprometer tu estabilidad. Antes de firmar, tómate el tiempo de analizar el costo anual total, conocido como CAT, así como la tasa de interés y las comisiones.
0: ¿No sabes qué opciones considerar? Los créditos personales y de nómina son una alternativa muy práctica, ya que no tienen un destino específico y los puedes usar para distintos gastos. En la modalidad de nómina, tu salario funciona como garantía, por lo que no requieres de un aval.
2: Otra opción son las tarjetas de crédito. Al ser un mecanismo de financiamiento revolvente, te permiten adquirir los productos sin tener que liquidarlos al instante. Esa línea de crédito te libera conforme realizas tus pagos, así que úsala a tu favor y haz que tu dinero rinda al máximo en este regreso a clases.
0: No lo olvides, surtir la lista de útiles escolares sin deudas te ayudará a tomar el control de tu economía familiar.
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Son las 6, con 17 minutos. 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
11: Son las 6, con 22 minutos.
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1: Son las 6,
0: con 30 minutos.
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1: Son las 6 con 39 minutos.
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1: Son las 6:46.
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2: Vas, Leoncita.

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9: Son las 6.
8: Con 50 minutos.
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2: Son las 7
0: en punto.
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1: Son las 7 con 12 minutos.
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11: 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Son las 7, con 17 minutos. 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
1: Son las 7
0: con 30 minutos.
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1: Son las 7. Con 41 minutos.
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1: Son las 7.
2: Con 47 minutos.
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1: Son las 7, con 55 minutos.
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3: Hola, ¿qué tal? Mi bella familia, queridos hermanos, apreciados y fieles oyentes, que mi Dios y la Virgen de Guadalupe, San Miguel Arcángel y San Judas Tadeo me los bendiga por siempre a todos y cada uno de ustedes que a diario me escuchan a través de la Romántica 1380 AM. Estamos en vivo y en directo. 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Descubrimos lo paranormal y a cualquier enfermedad, por oculta, postiza, maligna o sobrenatural que parezca, le damos la sanación espiritual a través del poder de la fe, a través del poder de la oración, a través del poder divino que es el poder de Dios. ¿Es usted de aquellas personas que está pasando por una mala situación? 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
1: Hola, soy Carmen. Yo le agradezco muchísimo, me curó de unos quistes que yo tenía en la matriz. Yo visité muchísimos doctores y la verdad no me ayudaban en nada. Visité a Max, me ayudó, me mostró, salí adelante, ahorita soy muy feliz, igual con mi hijo, que era borracho, drogadicto y demás. Ahora es una familia, somos una familia feliz. Yo les recomiendo de que vengan, lo visiten. A todas las personas que ustedes estén solicitándolo, estén buscando una ayuda, Max es el número uno.
0: ¿Tenemos llamada? Sí, bueno.
2: Sí.
0: Dios te bendiga, ¿con quién tengo el gusto?
2: Con la señora Raquel Zaragoza Hernández.
0: ¿Primera vez que me llama, señora Raquel?
2: Sí.
0: Fecha de nacimiento, por favor.
2: El 17 de noviembre del 56.
0: 17 de noviembre de 1956, ¿verdad?
2: Sí.
0: 17 de noviembre, usted es signo Escorpión. Una mujer de un temperamento fuerte, una mujer inteligente, una mujer que tiene un corazón muy grande, muy buenos sentimientos. Veo que inclusive usted le ha ayudado a muchas personas sin esperar nada a cambio, ¿verdad?
2: Claro que sí.
0: Pero también logro ver que hay muchas personas que le han pagado mal, mamita.
2: Veo
0: muchos problemas, la noto muy pensativa, preocupada, angustiada y desesperada. ¿Es así o le estoy mintiendo?
2: No, sí es así.
0: También logro visualizar que ha llorado mucho, hija.
2: Y seguimos llorando.
0: Claro, mamita, porque es que aquí yo veo que lo que usted tiene es un daño, es una maldad, está siendo víctima de la brujería, le están haciendo un trabajo a través de la santería y de la magia negra para destruirle los pilares de la vida. ¿Cuáles son los pilares de la vida? La salud, la parte económica, sentimental, el laboral, emocional y familiar. O dígame con toda honestidad si no se ha sentido enferma.
2: Demasiado.
0: ¿Y qué le han dicho los médicos, hijita linda de mi corazón?
2: Normales.
0: Mamita, es que lo que pasa es que hay algo postizo, algo sobrenatural, algo oculto, pero no se preocupe que yo le voy a ayudar.
2: Sí, como me gusta escucharlo en el radio, como que me tranquiliza mucho, ¿eh?
0: Gracias, gracias. Yo todo soy muy católico, muy devoto y compruebo con hechos, mamita. Cantidades de personas que no creen, que duran días, meses, años escuchándome y no toman la decisión de llamarme. ¿Ya había visitado usted a otro lugar? ¿Ya había visitado otro lugar usted?
2: Demasiado.
0: Es que aquí veo que ha buscado ayuda y se ha sentido engañada, desilusionada, triste, hermanita. Mi amor, escúcheme, que no se diga más. Vamos a hechos y menos palabras, ¿de acuerdo? Dios me la bendiga y la espero aquí en su casa.
2: Sí.
0: ¿Le hablé con la verdad, le mentí o le engañé?
2: No, me habló con la verdad y me sentí tranquila, joder.
0: Gracias, mi reina hermosa. Más tranquila se va a sentir después de verme, de darme un abrazo y ver claramente que vamos a retirar toda la maldad en el nombre de Dios, ¿de acuerdo? Todo lo que hacemos es totalmente comprobado y demostrado con hechos, porque los hechos justifican en la tierra las palabras, se las lleva el viento.
3: Hola, ¿qué tal? Yo soy Alfonso Schul. Yo era una persona que apostaba que iba a table dance, a cabarets, a congales, a bares, incluso me metí muchísimo en las drogas, en el alcohol, mi vida estaba completamente desmoronada, estaba en ruinas. Él me hizo favor de cambiar completamente mi vida, he recuperado mi salud, mi paz física, mental. Ahora yo tengo novia, ya estoy a punto de casarme. Me sacó de la cárcel, porque yo caí en la cárcel gracias a las drogas y al alcohol. Entonces yo estoy realmente súper agradecido con Maximiliano, porque cambió completamente mi vida.
0: Estamos en vivo y en directo a través de esta prestigiosa radio, y recuerde que usted puede participar con un mensaje de texto, un mensaje de WhatsApp o llamando directo a Maximiliano. Nos escribe a través de un mensaje de WhatsApp el señor Luis Alberto Soto, nacido el 18 de abril de 1968, y dice: hermanito Maximiliano, quiero saber si me tienen enterrado en un panteón o es mentira. Mi querido y estimado Luis, veo claramente que el signo que le rige los astros es el signo de Aries. Un saludo especial para los arianos. El planeta que le corresponde es Marte. El metal que canaliza las buenas ondas es el hierro. El color de su suerte es el color rojo, el del amor. La piedra que debe portar, mi estimado Luis, es el diamante, para traer la buena suerte. El día de su suerte es el día martes, y el arcángel protector se llama Camael. Veo claramente, Luis, que usted ya ha ido a muchos lugares en busca de ayuda, en busca de una solución, pero desafortunadamente lo que usted sí tiene es un entierro. Hay algo maligno, hay algo satánico, hay algo desagradable que le tienen puesto a usted en un panteón. Hay que sacar ese entierro, porque la persona que se lo hizo se llama Alfonso. Usted sabe muy bien que Alfonso es un familiar, la llevaban muy bien, y por problemas de negocio, él tomó la decisión de destruirle su salud, porque usted se ha sentido muy enfermo, dolor de cabeza, se le quiebran las uñas, dolor en la planta de los pies, debilidad en la potencia sexual, no ha logrado dormir bien, está perdiendo también la vista. Hay que prestarle atención, porque todo esto es debido a ese entierro. Hay un muñeco de vudú y hay animales, unas porquerías desagradables que han sacrificado también animales. Qué tristeza que haya gente tan mala, la verdad que sí. Pero mi estimado Luis, es importante que saquemos ese entierro. Yo le voy a ayudar. Veo que me escribe aquí desde Tlaxcala, Estado de México. me va a traer una botella de a litro con agua bendita. Me va a traer también, por favor, un pañuelo blanco. Y me va a traer, si es tan amable, tres hojas blancas tamaño oficio para revelarle el rostro de esta persona que tanto daño le está haciendo y que lo quiere ver mal.
4: Hola, soy Sandra Flores, aquí agradeciendo al hermano Maximiliano, ya que me ayudó bastante. Yo me encontraba fatal, estaba en cama durante meses. Ya había mi esposo buscado ayuda con médicos profesionales, estudios, y pues nada, recurrimos a esto, ya que mi hermana hace tiempo había venido para acá, y sí, finalmente, gracias a él y con la ayuda de Dios, logré salir y vencer todo lo que tenía. Gracias, hermano Maximiliano, con su ayuda ya soy una persona normal, feliz y contenta.
5: Hola, soy Rosalba. Mi agradecimiento y recomendación para el hermano Maximiliano. Me ha solucionado todos mis problemas económicos, enfermedades. Gracias a él, ahora me siento una mujer libre, libre de todo tipo de ataduras y demás. Gracias, hermano.
0: Comprobamos es con hechos y todo lo hacemos gracias a nuestro Padre Celestial, misericordioso y omnipotente, que nos ha dado el don, la sabiduría, el conocimiento y el poder para ayudarle a todas aquellas personas que están sufriendo en silencio. 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Estamos al aire a través de la Romántica 1380 AM. Y quiero saludar a todas las personas de la ciudad y del Estado de México y a todos ustedes en sus alrededores, en todo el Valle de México, a nivel nacional e internacional. Que el Señor les bendiga. 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negativa, le va a ayudar a transformar su energía, a tener suerte en el amor, a atraer el dinero y a recuperar su salud. Obtenga éxito, felicidad y abundancia con el péndulo del gran poder. Recuerde que también le va a ayudar a retirar todas las malas vibras, a destruir todo lo negativo y a ahuyentar todo tipo de envidia a través del péndulo del gran poder. 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Repitan conmigo, queridos hermanos. Gracias, Señor Jesús, por la vida, por la salud, por la familia, por los sagrados alimentos, por el trabajo. Infinitas gracias por todo. Perdona nuestros pecados, nuestros errores y todo lo negativo, Señor. Bendice este vasito con agua y a todas aquellas personas que están escuchando este programa en vivo y en directo a través de la Romántica 1380 AM. Concédales mucha salud, demasiada sabiduría, paz, amor, larga vida, abundancia y felicidad en sus vidas, en sus hogares, en sus familias. Vamos a beber el primer sorbo con agua en el nombre de Dios Padre. Vamos a beber el segundo sorbo con agua en el nombre de Dios Hijo. Y vamos a beber el tercer sorbo con agua en el nombre del Espíritu Santo. Amén, amén, amén. Ánimo y para adelante como el elefante con pasos de gigante. Que mi Dios me lo bendiga. Hasta la próxima.
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7: Son las 8 con 20 minutos.
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¿qué tal? Muy buenos días. Gracias por acompañarnos y elegirnos una vez más. Bienvenidas y bienvenidos a esta mitad de semana, miércoles ya 12 de agosto del 2026. Son las 8 de la mañana con 30 minutos. ¿Cómo te encuentras? Buen provecho si estás desayunando, buen camino. Si ya estás en traslado, si estás preparándote para salir. Bueno, pues gracias por acompañarnos y elegirnos una vez más. Si ya estás como nosotros instalado, instalada en tu zona, en tu oficina, en tu casa, en el taller, donde sea que te encuentres, bueno, pues vamos a subir el 1380 porque esto apenas comienza. Jesús Arias, a través de los controles, desde las 6 de la mañana hasta las 12 del mediodía. Yo soy Ela Canet, como siempre un gusto, un placer acompañarte. ¿Qué quieres escuchar? Márcanos, salúdanos, cuéntanos por favor cuál sería la programación ideal para un día como hoy, este miércoles ya 12 de agosto del 2026.

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¿Te acordás aquella tarde que nos conocimos? 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
3: Hola, ¿qué tal? Muy buen día. Bienvenidos a este su programa de La salud es vida. Les habla el doctor Esteban García y sean bienvenidos a este su programa. Recuerde que es un programa en vivo que transmitimos de lunes a viernes en punto de las 9 de la mañana. Como siempre, al inicio de este su programa, hablamos acerca de algún tema que tiene que ver con nuestra salud. Hoy vamos a platicar acerca de medicina biológica, por qué usar medicina biológica en los tratamientos, en las enfermedades que cursamos. Antes, déjeme darle el teléfono aquí en cabina, aquí en Romántica 1380. ¿Tiene alguna duda, alguna pregunta acerca del tema de hoy o cualquier otra enfermedad, algún síntoma, molestia, diagnóstico que le dieron, no entendió, algún estudio de laboratorio? Con mucho gusto trataremos de orientarle en este su programa. 55 55 66 13 80, 55 55 66 13 80 es el teléfono aquí en cabina, aquí en Romántica 1380. ¿Por qué medicina biológica? ¿Qué es medicina biológica? ¿En qué consiste la medicina biológica? ¿Y cómo son los tratamientos con medicina biológica? Vamos a empezar comentándole que hay presentación gotas, hay presentación tabletas, hay ampolletas, hay spray, hay pomada que utilizamos en medicina biológica. No son productos, no son suplementos, son medicamentos porque tienen una base científica, tienen toda una información de cómo es que van a actuar, cómo es que van a funcionar en nuestro organismo. Eso es, a grandes rasgos, las presentaciones de la medicina biológica. A veces nos preguntan, ¿y cómo son? Son gotitas, muchos frascos diferentes de gotitas o

medicamentos en presentación gotas, muchas tabletitas en presentación tabletas, ampolletas, sprays, como ya decía, y pomadas. Pero, ¿qué es entonces o cómo es que surgió la medicina biológica? La medicina biológica surge a partir de la unión de dos grandes medicinas. La medicina alopática, la que estudiamos en las universidades, y la medicina homeopática clásica. Gracias a la unión de estas dos grandes medicinas, por parte de un médico alemán, hace ya más de 60 años, es que genera la medicina biológica. ¿Y por qué une estas dos grandes medicinas? Porque este médico alemán, que había cursado la carrera de medicina en Alemania, que se recibió, que tiene un título, que tuvo una cédula, que tuvo la facultad para ejercer la medicina alopática, la que todos pues ubicamos como medicina de patente, se daba cuenta que entre algunos de sus familiares conocidos, incluyendo su papá, se curaban con medicina homeopática clásica, con medicamentos de tipo homeopático clásico. Y gracias precisamente a que se dio cuenta que con unos chuchitos, unos globulitos, con unas gotitas, sus familiares y algunos conocidos llegaban a curarse de algunas enfermedades con esta homeopatía clásica. Y este médico no solamente quiso estudiar la medicina homeopática, sino que en realidad él empezó a indagar, investigar y hacer sus propias investigaciones de cómo es que actuaba la medicina homeopática clásica en nuestro cuerpo. Lo más fácil, lo que generalmente todo mundo hacemos, pues estudiamos la materia médica de homeopatía clásica, estudiamos la homeopatía como tal, y entonces recetamos homeopatía. Pero este médico dice, bueno, se preguntó cómo, en dónde, qué es lo que hace la homeopatía clásica para que el organismo se cure, o para que ciertos síntomas y molestias empiecen a desaparecer. Entonces, gracias a la formación científica, es que empezó a hacer investigaciones, empezó a investigar dónde y cómo es que actuaban los medicamentos homeopáticos clásicos. Y se dio cuenta de muchas situaciones, pero se dio cuenta, sobre todo, y uno de los principios básicos de la medicina biológica, es que los tejidos enfermos aparentemente estaban llenos de sustancias tóxicas. Le llamó endotoxinas y exotoxinas. Endotoxinas, las toxinas propias de nuestro cuerpo, que produce nuestro cuerpo por el simple hecho de estar vivos. Producimos desechos, producimos ciertas sustancias tóxicas, algunas tal vez las ubique como la urea, la creatinina, el ácido úrico y otras sustancias que son prácticamente de desecho, que son producto del metabolismo, que son producto simple y sencillamente de que estamos vivos y funcionamos, y sacamos por tejidos emuntoriales como la vía urinaria, como el aparato digestivo, como la respiración o a través de los pulmones, es que eliminamos precisamente estas sustancias que nuestro cuerpo ya no necesita. Incluso a nivel de la piel, la sudoración, sacamos ciertas sustancias tóxicas que nuestro cuerpo ya no requiere, ya no necesita, y que si las dejamos dentro, interfieren con la función celular normal o con la función de aparatos, órganos, sistemas, tejidos. Y esto entonces se empezó a dar cuenta que cuando analizaba un cartílago desgastado, cuando analizaba una rodilla, cuando analizaba un tejido, pues se dio cuenta que encontraba
ciertos productos tóxicos. Endotoxinas, que ya explicaba, y exotoxinas provenientes del exterior, incluso partes de bacterias, de parásitos, de sobrantes, o pareciera que eran pues también sustancias como antibióticos, analgésicos y sustancias químicas, que se dio cuenta que también encontraba en estos tejidos que aparentemente pues estaban enfermos o producían algún síntoma, alguna molestia. Clasificó entonces a estas sustancias tóxicas y se dio cuenta que algunos medicamentos de homeopatía clásica eran capaces de ayudarnos a estimular las funciones biológicas de nuestro cuerpo para expulsar estas sustancias tóxicas. Y se dio cuenta entonces que al quitar las sustancias tóxicas de los tejidos empezaban a recuperar su función biológica normal. Y a esto le llamamos entonces una curación, porque logramos que el tejido, o logró este médico que los tejidos llegaran a realizar nuevamente sus funciones biológicas normales. Por eso le llamó medicina biológica, porque la medicina que empezó a desarrollar fue precisamente desarrollada bajo este principio de quitar, de sacar, de eliminar sustancias tóxicas. Empezó a crear entonces medicamentos nuevos a partir de la medicina homeopática clásica. Medicamentos nuevos que ya no se recetan como la homeopatía clásica, sino diferente, porque los vamos a recetar de acuerdo a la fisiología y a la fisiopatología, el cómo funciona nuestro cuerpo y el cómo se altera cuando nos enfermamos. La fisiología, en la fisiología estudiamos cómo es que funciona nuestro cuerpo de manera normal, todas las funciones biológicas que tiene nuestro cuerpo para que estemos funcionando de manera correcta, de manera adecuada, es decir, tenemos muchas funciones biológicas para que podamos respirar, podemos funcionar para que el corazón lata, para que podamos respirar, para que podamos estar vivos, requerimos de muchas funciones biológicas que realizamos automáticamente todos los días sin que obviamente nos estemos dando cuenta, pero nuestro cuerpo todo el tiempo está actualizándose, todo el tiempo se está regulando y todo el tiempo está llevando precisamente a cabo estas funciones biológicas para que podamos estar vivos. Para que podamos recuperar salud, necesitamos de todas estas funciones biológicas. La fisiopatología estudia el cómo nos enfermamos y qué alteraciones tenemos cuando nos enfermamos. Qué alteraciones se presentan en nuestro cuerpo a nivel bioquímico, a nivel de tejidos, a nivel de pues todos estos órganos, aparatos y sistemas que conforman nuestro cuerpo. Eso es la fisiopatología. Como este médico, al estudiar la carrera de medicina, tiene o tenía toda esta información, empezó a diseñar medicamentos biológicos, como ya decía, a partir de medicamentos homeopáticos clásicos capaces de desintoxicarnos. Y así empezó a generar el primer grupo de medicamentos biológicos diseñados específicamente para desintoxicarnos. Hay un gran grupo de medicamentos biológicos diseñados para desintoxicarnos de manera general, pero también para actuar a nivel del sistema linfático, a nivel de hígado, a nivel de pulmones, a nivel de riñones, es decir, a diferentes niveles, pero siempre tratando de desintoxicarnos. Así generó el primer grupo, empezó a recetar este primer grupo de medicamentos biológicos que actuaran precisamente en estas funciones biológicas, quitando toxinas y mejorando estas funciones biológicas. Diseñó este primer gran grupo de medicamentos biológicos. Pero no solamente se dio cuenta que podía desintoxicar, sino que también podía estimular la función de órganos, aparatos y sistemas, es decir, no solamente podemos desintoxicar hígado, riñones o cualquier tejido, sino que podemos estimular su función. Y de esta manera, pues,
mejorar todavía más las funciones biológicas propias de nuestro cuerpo para recuperar salud, para que estos se recuperen en sus funciones. Y también se dio cuenta que podía entonces generar otro gran grupo de medicamentos biológicos que fueran capaces de actuar en estas funciones, mejorando estas funciones biológicas. También se dio cuenta entonces que podía actuar en tejidos y desarrolló otro gran grupo de medicamentos capaces de actuar en los tejidos. Podemos actuar a nivel de tejido renal, de hígado, de cartílago, de hueso, discos intervertebrales, músculos, piel, a nivel de los diferentes tejidos, en las mucosas, por ejemplo, podemos actuar también con la medicina biológica. De esta manera, entonces, fue desarrollando grupos de medicamentos y de esta manera tenemos por eso muchos grupos de medicamentos, muchos medicamentos en diversas presentaciones capaces precisamente de actuar a diferentes niveles. Incluso llegó a desarrollar medicamentos que puedan actuar a nivel mental, a nivel emocional, ansiedad, angustia, nerviosismo, depresión. Podemos actuar con medicamentos biológicos. Y de esta manera tenemos entonces un tratamiento biológico donde no vamos a tener efectos secundarios, no vamos a tener toxicidad. Se pueden mezclar los medicamentos biológicos con la homeopatía clásica, con la alopatía, con la acupuntura, con cualquier otro tratamiento que usted esté llevando, podemos mezclarlo, podemos combinarlo con la medicina biológica sin que tengamos interacciones medicamentosas o alguna otra complicación. Podemos hacerlo con medicina biológica. Vamos a ir a un corte, regresamos a este su programa de La Salud es Vida, por la calidad de la salud.

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3: Hola, ¿qué tal? Ya estamos de regreso en este tu programa de La Salud es Vida. Ya nos están llegando algunos mensajes de texto, por supuesto que le vamos a dar lectura a estos mensajes. 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Consulta médica con medicina biológica y consulta dental. 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Acérquese con la doctora Brenda Castro, que seguramente le va a dar solución. Vamos con algunos mensajes de texto. Buenos días, doctores. Tengo una nieta de 3 años. ¿Qué tan cierto es que los dientes de leche no necesitan tanto cuidado? Al fin se le van a caer. Mi nombre es Claudia Torres. No, mire, no está la dentista ahorita como para que le conteste, pero lo que hemos escuchado con la doctora Brenda Castro es que requieren también de cuidado. ¿Por qué van a requerir de cuidado unos dientes de leche? Primero, porque son parte inicial de un aparato digestivo, es decir, si nuestros dientes están funcionando correctamente, adecuadamente, pues vamos a masticar bien, vamos a comer bien. Entonces es muy importante a cualquier edad iniciar con una buena masticación la alimentación, o lo que tenemos que hacer precisamente para poder aprovechar todos los nutrientes de los alimentos. Entonces, si queremos que su nieta esté sana, crezca bien, se nutra correctamente, necesitamos dientes que le funcionen adecuadamente. Estos dientes, si no los cuidamos, si tienen un consumo excesivo de azúcares, que desafortunadamente veo mucho esto en la consulta con los niños, que a veces los papás creen que porque son niños deben de consumir dulces, pues estos dientes se van a picar, estos dientes se van a contaminar con caries. Es decir, la caries es un proceso infeccioso a nivel del diente, y cuando salgan sus dientes, porque no se le van a caer los dientes de leche todos parejitos de un jalón y luego van a salir todos los dientes, no es así, no sucede esto, es de manera gradual, y estos dientes van a infectar a sus nuevos dientes, a sus dientes permanentes. Y esto, créame, lo ve la doctora muy seguido, que los nuevos dientes, los dientes permanentes, los que deben de permanecer en su boca hasta el fin, hasta los 90 o 100 años, no van a permanecer en su boca, porque ya están con caries, ya están infectados, ya están picados, ya tienen que restaurarlos, ya tienen que ponerles una resina, después una corona, después un puente, después hay que retirar el diente, etcétera, etcétera, etcétera, y terminamos a los 80 años pues prácticamente ya sin ningún diente. Así es que sí es bien importante cuidar estos dientes. Créame, olvídese de los comentarios, porque sí, desafortunadamente sí llegamos a escuchar muchos estos comentarios de que se van a caer estos dientes y entonces se le van a salir nuevos. Sí, efectivamente, pero si ya tenemos procesos infecciosos en la boca, si no hay buen cuidado, además de que si no hay el hábito desde pequeñitos de limpiar estos dientes, pues créame, van a sufrir, o sufrimos mucho después en la edad adulta, cuando ya necesitamos toda una serie de tratamientos en nuestra boca, que se pueden realizar, sí, pero es muy diferente a cuando tenemos nuestros dientes completos, donde hacemos limpiezas una o dos veces al año, o a veces hasta 3, y mantenemos correctamente bien nuestros dientes sin que necesitemos de otro tipo de tratamiento, pues cada vez más invasivo. Así es que sí es muy importante cuidar esos dientes de leche, no importa que se vayan a caer, créame, hacen la gran diferencia cuando salen estos dientes permanentes. Doctor, ¿qué pasa si tengo mal aliento? Dice, esto se llama halitosis. ¿Qué pasa si tengo mal aliento aunque me lave los dientes todos los días y después de cada alimento? Mi nombre es Irene Reyes. La medicina bioclínica, bioquímica, dice, me ayuda a depurar mi cuerpo y subir mi energía. Me siento muy cansada, los escucho en Iztapaluca, Estado de México. Es medicina biológica. Y claro que le ayuda incluso a nivel enzimático celular con esa energía. De eso ni se preocupe. Podemos hacer tratamiento biológico para esa falta de energía. Y obviamente valoraremos, nos daremos cuenta qué es lo que está ocurriendo, por qué está teniendo pues esta sensación, este problema de cansancio. La halitosis hay que analizarla y siempre se inicia en la boca. Hay halitosis producida generalmente por problemas a nivel de la boca, caries dentales que a veces incluso no se ven porque están entre los dientes estas caries. Tiene que acercarse con su dentista o acérquese a los consultorios para que revisen perfectamente bien su boca. Si a pesar de que ya fue al dentista y todavía sigue esa halitosis, que generalmente se resuelve yendo al dentista, pero si todavía sigue esta halitosis, entonces hay que observar, hay que analizar, hay que darnos cuenta si hay problemas a nivel de faringe, si hay problemas de úlceras en las amígdalas, en las adenoides, y que esto hace que se retenga alimento en esta zona y literalmente se fermenta este alimento y va a provocar gases, va a provocar olores. Olores fétidos, por supuesto. Entonces, es el siguiente paso. Si en la boca no hay problema, ya se soluciona aparentemente todo y sigue la halitosis, entonces avanzamos hacia la garganta, hacia la faringe. Y si a pesar de todo esto, que ya sería muy raro, sigue la halitosis, hay que observar el esófago, el estómago y llegar precisamente a esta parte. Incluso pensar en problemas de reflujo gastrobiliar, de bilis y otras situaciones, pero generalmente con una visita al dentista se soluciona la halitosis. Acérquese con la dentista. La doctora Brenda Caso les explica perfectamente bien cómo es el aseo en cada una de las personas, si requieren de algún otro aditamento para el aseo dental, hilo por ejemplo, o algún otro aditamento, y la técnica correcta, adecuada de ese cepillado dental. Acérquese con la doctora Brenda Castro y le puede ayudar. Buenos días, doctor Esteban, mi nombre es Antonio Ayala, de 56 años. Doctor, ¿cómo sé si el dolor de espalda baja es dolor de riñones? Ya busqué en el internet, pero me hago bolas, dice, o me dan más dudas. Yo lo escucho diario en el local. Un saludo a la locutora Angelita. Claro que sí, un saludo. Muchas gracias por escucharnos. Mire, un dolor renal, un dolor de riñones, es cuando realmente duele, es un dolor muy, muy importante y generalmente es por un proceso infeccioso muy fuerte como pielonefritis o litiasis renal cuando hay piedras en los riñones. Créame, es un dolor en el cual usted no va a estar sentado y es que me duele y me voy a tomar un analgésico. Generalmente salimos corriendo hacia el doctor, hacia la clínica, hacia el hospital por el dolor que llega a ser muy intenso. Si usted quiere valorar, hay una maniobra que hacemos en la consulta donde ponemos la mano en la zona abajito de las costillas por la parte de atrás. Ahí están los riñones en esa zona. Ponemos una mano y percutimos con la otra mano, cerramos, hacemos un puñito y hacemos una percusión suave, profunda, y si duele, estamos literalmente tocando las partes externas de los riñones y entonces vamos a tener dolor, porque en realidad los riñones no tienen nervios como para sentir dolor. Esa maniobra pues la hacemos precisamente en la consulta, se llama la maniobra de Giordano, si es positivo, pues decimos o escribimos de órgano positivo del lado derecho, izquierdo, y es un problema renal. Un dolor de espalda generalmente se debe a músculos, a tensión, a estrés, cansancio, haber cargado algún objeto, algún golpe en la espalda baja, así es que no se preocupe. Buenos días, doctor, soy Michi García, de 47 años, mi papá es diabético, ya los pulmones le están fallando, la vista, y estoy esperando la respuesta de los riñones. La medicina biológica le ayuda, estoy en Zumpango. Sí, por supuesto, acérquese. Hay que ayudarle a tener buen control, por supuesto, de su glucosa y ayudarle con esa función renal, ayudarle con esas funciones, los diferentes aparatos y tejidos que se llegan a lesionar cuando hay un paciente diabético a largo plazo. Así es que acérquese que le podremos dar medicina biológica. 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Gracias a Jesús Arias en la parte técnica, en los controles. Gracias a usted por la participación, por enviarnos sus mensajes. Estamos para servir en este su programa de la salud del día. Que tenga muy bonito día toda la gente que ya nos escuchó.

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0: continuamos, son ya las 9:45 de este miércoles, mitad de semana, 12 de agosto ya del 2026. Y bueno, pues esta melodía con la que arrancamos y retomamos ya la programación musical nos reitera, nos recuerda que hoy, 12 de agosto, ocurre un impresionante eclipse solar total, visible de forma completa en una franja que incluye partes de Groenlandia, partes de Islandia, el norte de Rusia y gran parte de la mitad del norte de España, además de verse de manera parcial en el resto de Europa, norte de África y Norteamérica. Para entender mejor cómo se alinean los astros, bueno, pues hay que buscar la manera de estar en contacto con esta información. ¿Dónde va a ser visible? Evidente, en México, pues no, en regiones como las de nuestro país no se va a apreciar de forma directa en el cielo, por lo que pues únicamente estaremos sintiendo sus efectos energéticos, por decirlo de alguna forma. De forma parcial, el resto de Europa, zonas del oeste de África y el norte de Norteamérica. La duración global estará cerca de 4 horas y media desde el inicio hasta el final de la fase parcial. Tiempo de totalidad alrededor de 1 a 2 minutos en los puntos óptimos de la franja de oscuridad. Y bueno, pues este importante eclipse, que es uno de los más importantes, pues evidentemente traerá cierta derrama energética a todo el planeta. Así es que los efectos ya se han estado sintiendo. Quienes son sensibles, incluso hasta la luna, quienes son lunáticos, que la luna llena les pone raritos, románticos, llorones, enojones, bueno, pues también son muy, muy sensibles, o mucho más sensibles, a los eclipses. Así es que ojo con los cambios de humor, porque muy seguramente este eclipse nos va a tocar un pedacito a todas y a todos. Jesús Arias por acá a través de los controles. Yo soy Ela Canet, son ya las 9:47.
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2: El examen de control para determinar si los estudiantes que hicieron examen de admisión al ciclo escolar 2026-2027 lo hicieron de manera legal o hicieron trampa, inicia el día de hoy, 12 de agosto, en la ciudad de León. La Universidad Nacional Autónoma de México ha informado que el día de hoy empezarán a presentar ese examen presencial más de 46 mil estudiantes a diferentes licenciaturas de la UNAM. La Fiscalía del Estado de Campeche detuvo al contador del hermano de Alejandro Moreno, el líder nacional del Partido Revolucionario Institucional. En diversas entrevistas en radio y en redes sociales, el líder nacional del PRI acusó una persecución política en su contra, inclusive aseguró que hay amenazas de muerte en su contra, porque aseguró que el Movimiento de Regeneración Nacional se muestra completamente desesperado ante el crecimiento de la oposición en la opinión pública. En un intento por aparentar una economía sana en México, la presidenta mexicana se reunió con el presidente de la firma Goldman Sachs. En el encuentro que se realizó ayer por la tarde en el Palacio Nacional, tanto la presidenta como John Waldorf aseguraron que hay una salud financiera que permitiría a México atraer inversión extranjera.
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0: las 10 de la mañana con 15 minutos. Tengo el chat lleno de mensajes. Qué gusto saludarlos en esta mañana de miércoles. Por acá dice, saludos, muy buenos días. Hicimos una pregunta, por cierto, en el grupo de WhatsApp. Si no estás integrado al grupo de WhatsApp, no tienes nuestro contacto de WhatsApp, por favor, mándanos por ahí un mensajito, márcanos directo. Y con muchísimo gusto te compartimos el número para que estemos en comunicación, para que podamos retroalimentar incluso antes de que comience el programa, que comience ya la charla, que vayamos cocinando un poquito de lo que viene en el día. La pregunta de hoy es una pregunta que tiene que ver con el sonido. Y como saben, bueno, pues yo creo que al 100% de los que estamos hoy disfrutando de la radio, tenemos un apego especial por el sonido. Nos gusta el tema del sonido y además le ponemos una atención particular a esos sonidos que han marcado, a los sonidos que nos recuerdan a ciertos lugares, ciertos momentos, porque claro que el sonido también conlleva una memoria. Y cada uno de nosotros pues tiene una memoria, así como una memoria musical, una herencia musical, también hay memorias de sonidos que no precisamente son música, son esos sonidos del entorno. Si es que la pregunta de hoy, ¿qué ruido de antes extrañas y que hoy prácticamente ha desaparecido? Las respuestas yo sé que pueden ser muchas, pero yo quiero tu respuesta, que tú nos escribas y que tú nos cuentes por qué ese sonido en particular. Por acá nos dicen el del afilador, el de los camotes, saludos desde Iztapalapa. Fíjate que por acá en el centro todavía el señor de los camotes pasa no tan seguido, pero sí todavía es un sonido bien particular. El cruar de las ranas nos contestan cuando termina de llover. Bueno, y aquí en la ciudad, claro que el cruar de las ranas ya es un sonido bastante, bastante perdido. Dice, hola, muy buenos días a todos en cabina. ¿Me pueden poner la canción El Solitario a cargo de Los Pasteles Verdes? Por supuesto que sí, El Solitario con Los Pasteles Verdes viene ya en camino. Dice por acá, extraño el ruido de las canicas cuando salíamos a jugar. Eso ya no existe hoy. Dice, por favor, la canción ¿Cómo es posible con Ángeles Negros? Un saludo, Alejandra Martínez. De la colonia Morelos. ¿Cómo estás, mi querida Ale? Yo también todavía me tocó jugar con las canicas. Saludos, abrazos, muchas gracias. ¿Quién más nos escribe? Dice, buenos días, familia, el 1380, con tanto gusto de sintonizar el programa. Soy Mar, te escucho desde el Valle de Tehuacán. Saludos, mi querida Mar, qué gusto tenerte acá de nueva cuenta. Por acá nos contesta el oso, dice, el sonido de rebobinar la cinta de un cassette, el de conectarse a internet por un módem marcando un número de teléfono, dice, sonidos que recuerdo, saludos desde el Valle, Roberto el Oso. Claro, ese sonido del módem, bueno, a mí me recuerda totalmente a mi adolescencia, que es cuando llegó la primer computadora en mi casa. Y efectivamente, pues era una lata, porque mi mamá quería la línea telefónica libre y era, y es que en una emergencia y ustedes conectados, chateando, no van a entrar las llamadas. Sí me acuerdo, dice, buenos días románticos, les deseo un excelente miércoles, ombliguito de semana, soy su amiga Adrián Faro del Soleado Texcoco. Angelita, por favor, la canción Que por qué te quiero con Carlos Mata. Dice, para duelo de divas, la canción de Daniela Romo. El sonido, por acá nos dicen, del supersónico Concord que pasaba por la casa rumbo al aeropuerto. Abrazos, dice. ¿Qué más? Julio Guerrero también ya nos saluda esta mañana. Bueno, tengo muchos mensajitos, si me permiten, vamos avanzando. Dice, el ruido de los que venden camotes, soy Rebeca Gasca. A ver, que se reporten los señores, las personas que venden camotes, porque ya no pasan tan seguido. Y la verdad es que es un alimento súper nutritivo. Dice por acá, hola Angelita, extraño el silbido de los trenes. Te mando un fuerte abrazo, mitad de semana, saludos a todos en cabina. ¿Me puedes complacer con la melodía? Te recuerdo dulcemente, interpretada por Rocío Dúrcal. Atentamente, Sergio Rodríguez. Abrazos, mi querido Sergio. Fernando Carrillo, hasta Catepec, también un saludo, vámonos con más. Sigo yo en la lectura de sus mensajitos. Vamos a echar memoria y recordar esos ruidos auténticos e impresionantes que marcaron nuestra vida.
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tal? Así continuamos 10:47 esta mañana de miércoles, ya mitad de semana. Vamos con la lectura de mensajitos. Dice: muy buenos días, 1380 todo el grupo. Les deseo un gran miércoles. Por otro lado, yo agradezco la oportunidad que nos dieron al formar el grupo de WhatsApp y tomar en cuenta nuestras opiniones, gustos musicales y sobre todo el viernes de karaoke. Muchas gracias, su amiga Pilar Romero, la Colonia Doctores. Pilarcita Bella, siempre bienvenida. Dice: quisiera dedicarles la canción A Tu Recuerdo con Los Ángeles Negros. Y en la hora de las divas, Es Mejor Perdonar con Danielita Romo. Grandes canciones. Muchas gracias. Bienvenida siempre. Es un gusto tenerlos por acá. Es un gusto siempre poder disfrutar de sus opiniones y sobre todo de la retroalimentación a través de estos espacios. Dice: muy buenos días a todos los integrantes de este hermoso grupo y al personal operativo de Romántica. También un afectuoso saludo. El sonido que ya desapareció por efecto de la modernidad es el del señor que soldaba ollas de peltre, que recorría las calles con su cautín y un pequeño anafre. A mí ya no me tocó. ¿A ti te tocó, Jesús, este sonido? Dice: otro que ya también nos escucha es el vendedor de ollas de barro. Acá ya no existen los vendedores de merengue. Saludos desde Huauchinango, Puebla, su amigo y servidor Pedro González. ¿Quién recuerda estos sonidos, por favor? Hasta debe tener en estas bibliotecas de sonido estos guardados, ¿eh? Porque ahora que lo pienso, estos sonidos no los conozco y me encantaría poderlos escuchar. Así es que me voy a dar a la tarea de encontrarlos. Sé que, bueno, si no hace mucho que desaparecieron, seguramente incluso hasta en YouTube podríamos. Pero hay unos que son tan antiguos que muy probablemente sí tengamos que adentrarnos a bibliotecas de sonido que se han guardado, que han, digamos, guardado el paso del tiempo a través del sonido. Vamos a checarlo. Dice por acá la canción del plan. ¿Del pan? Ah, la canción del pan. Dije, ¿de cuál pan? ¿Qué canción? Un panadero con el pan. Esa todavía suena, ¿verdad? ¿Cómo se hizo popular? En todos lados, ¿eh? El panadero con el pan. Por acá dice: muy buenos días, Ángela. Se extraña el sonido de los discos de acetato. Y más el clásico Rosa Inconfundible. Saludos, Arturo Murrieta. Bellísimo. Ay, qué hermoso. Y fíjate, ahora que nos mandas este video, pienso, Arturo Murrieta, no sé si las nuevas generaciones puedan apreciar justamente ese sonido como algo bello. Porque para muchos de las nuevas generaciones probablemente sea ruido, ¿no? Hoy queremos apostar siempre a ese ruido, a ese sonido fiel, ¿no? Que no se meta ningún ruidito raro. Y pues evidentemente el LP pues traía ya ruidos por naturaleza. De alguna manera teníamos que escuchar a la vez ese sonidito de fondo. ¿Qué pensarán las nuevas generaciones de este sonido? Dirán que se escucha sucio, que se escucha raro. Dice por acá: yo extraño el ruido que del scratch de radio. Dice: cuando el operador se quedaba dormido y el disco de acetato terminaba. Mira nada más, ¿extrañas ese ruido? Jesús por acá nos escribe también los sonidos que recordamos y extrañamos. Yo, a lo mejor este no es un sonido general, ¿no? Pero yo recuerdo mucho el sonido de la camioneta de mi papá cuando yo tenía 6 años, que se escuchaba a cuadras. Yo vivía en un pueblito costeño, ustedes sabrán, recordarán, en La Paz, Baja California Sur. Y costeño, costeño real, o sea, ahí no había tierra, había arena. Entonces, yo recuerdo ese sonido del carro de mi papá que se escuchaba a cuadras. Realmente hoy me pregunto, con tanta cantidad de personas que somos hoy y con tanto ruido que hacemos cada una, ¿se alcanzará a escuchar todavía en los pueblitos el sonido? Porque pues son sonidos con los que vamos creciendo también, ¿no? De un motor en particular.
Por acá, ¿quién más nos saluda? Déjenme ubicar ya sus mensajitos que me hacen falta darle lectura y con muchísimo gusto continuamos la charla. Dice, ¿me podrías poner señora por hora con Emanuel? Le saluda Karina desde Coyoacán. ¿Cómo estás, Karina? ¿Qué sonidos hay en Coyoacán? O había, que ya hoy no es fácil de escuchar en las calles. Vámonos con más, son las 10:52. Cerramos prácticamente esta hora y en breve estaremos ya comenzando Duelo de Divas.

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11 de la mañana con 13 minutos. Vámonos con mensajitos. No quiero deber lectura de mensajes y el tiempo se nos va. Así es que vamos a apresurarnos. Por acá me llegó uno de Rebeca Gasca. Dice, muy buenos días, me complaces con la canción de Beatriz Adriana, ¿Hasta cuándo? Saludos desde la Alcaldía Cuauhtémoc. Dice, y el ruido que ya casi no se escucha es el de los camotes. Toda la razón, este fíjate que ha sido recurrente por acá en los comentarios que nos han mandado. Por cierto, Jesús, me piden el número de WhatsApp. ¿Me ayudas, por favor, en alguna oportunidad para recordarle al auditorio que no está en nuestro grupo o bien que no tiene nuestro número telefónico de WhatsApp? Ahorita lo compartimos para que puedan anotarlo. Dice Gabriel Ríos, Ángela, ya escuchándote este miércoles. ¿Podrías complacerme con El Amor Coloca de Mónica Naranjo? Saludos para todos. Por supuesto, ya viene por aquí en camino tu canción, Gabriel. Bonito miércoles, muchas gracias. Dice, muy buenos días, me complaces con la canción de Infidelidad con Rocío Dúrcal. Por favor, me llamo Emelia, los escucho en Iztacalco. Saludos, mi querida Emelia, muchísimas gracias por acompañarnos. Y bueno, pues ya estamos con todo en la charla sobre estos sonidos extraordinarios que le van dando vida a nuestras historias, a nuestros momentos, a nuestra infancia. Y es que bueno, hablábamos hace un ratito sobre un lugar para escuchar estos ruidos que probablemente, justo como lo dicen muchos, es un sonido que más que ruido es un sonido que ya no va a volver, que sería muy raro volverlo a escuchar. Pues la principal institución a la que podemos acudir en la búsqueda de estos sonidos, esperando por supuesto poderlos encontrar, es la Biblioteca de Sonidos en la capital, aquí en la gran ciudad, que está en la Fonoteca Nacional de México. Esta institución oficial encargada de registrar, conservar y difundir el patrimonio sonoro del país, y alberga hasta hoy más de 655 mil documentos sonoros, que van desde voces históricas como la de Porfirio Díaz hasta paisajes sonoros urbanos, que es el tema de hoy. Estos paisajes sonoros urbanos que le dan vida a nuestra infancia, a una época en particular. ¿Cuáles son tus paisajes sonoros favoritos? Pues te quiero compartir, de hecho esto lo voy a hacer a través del grupo en un ratito, algunos detalles sobre las principales opciones físicas y digitales también para acceder a estos archivos sonoros. Si ya les dio curiosidad, si hay sonidos que no conocen, que nunca escucharon y hoy en día, porque entra, a mí me entra como un desespero de decir, oye, ya no vamos a volver a escuchar este sonido y a mí no me tocó, ¿cómo sonará? Bueno, pues hay que entrar y esta información la voy a compartir con ustedes a través del grupo de WhatsApp para que vean que sí tiene beneficios poder estar en el grupo, porque es mucho más fácil poder entrar en comunicación y que les llegue la información directa. Así es que bueno, manden mensajito por ahí quienes quieran, de cualquier forma lo pongo en el grupo, y quienes no están y lo deseen, escríbanos de manera individual y con mucho gusto les comparto esta información. Si ya les dio curiosidad conocer tantos y tantos paisajes sonoros urbanos que hay, música tradicional que hoy en día ya también es bien difícil poder escuchar, voces, como bien decíamos, la de Porfirio Díaz, o bueno, una cantidad de voces que para México son relevantes, son importantes, ahí están. Porque como sabemos, la voz comunica muchísimo. Vámonos con más, son ya las 11:17. Seguimos contigo.

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5: El presidente de los Estados Unidos, Donald Trump, emitió una orden ejecutiva en la que prohíbe a toda costa la utilización de dinero de fondos federales para que sean utilizados en cirugías de cambio de sexo, sobre todo en menores de edad. El asunto ha provocado ya una discusión en medios de comunicación y redes sociales en la Unión Americana, en donde aseguran que esa orden del presidente violenta el derecho que tiene una persona de cambiar de sexo. Sin embargo, el gobierno de Donald Trump ha aclarado que es una medida que se aplica a los menores de edad. El boxeador mexicano Julio César Chávez ya no sabe qué hacer con sus hijos. Ahora se trata de Omar Chávez, quien ha sido detenido luego de una denuncia por violencia familiar. Omar Chávez ha sido detenido porque golpeó brutalmente a su esposa. En denuncias en redes sociales se observa cómo la mujer prácticamente quedó con los ojos cerrados luego de la golpiza que le propinó el también boxeador. Polémica dentro del gobierno de México y también dentro de Morena, y es que Laida Sansores, la gobernadora de Campeche de extracción morenista, ya lleva más de una semana de vacaciones a todo lujo en España. En las últimas horas se le tomaron fotografías en tiendas de super lujo, comprando ropa y zapatos con precios inalcanzables para la mayoría de los mexicanos y sobre todo de su estado.
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nos vamos, son ya las 11:50, 11:50, saluditos por acá, dice muy buenos días. Yo, el sonido que extraño es el que vendía globos y merengues, y el ropavejero, me llamo Emelia, saludos. El ropavejero, ¿qué tal? ¿Qué sonidos extrañamos? Es una buena pregunta para quedarnos hoy durante el día repasando. Seguramente descubriremos que hay muchos sonidos que en el pasado formaban parte de nuestro día a día y hoy en día ya no están. Hay cosas que van desapareciendo y no nos damos cuenta. Hasta que un día miramos atrás y ya nunca más vuelven esos sonidos, esas personas, esos lugares, esos espacios donde habitábamos y formábamos una vida. El tiempo cambia y por supuesto que cambian las cosas. Pues nos quedamos con esa tarea. ¿Qué sonidos, qué paisajes sonoros tienes en la memoria, tienes guardaditos por ahí en un rincón que formaron parte de tu día a día y hoy recordamos con nostalgia? ¿O cuáles son aquellos que están incluso hoy, pero están de a poco desapareciendo? Como nos decían bien, el del camote, ese ruido tan peculiar, que si bien en algunos lugares de provincia hay sonidos que todavía existen y en la ciudad ya cada vez se escuchan menos. ¿Cuáles son tus sonidos favoritos? Cuéntanos, por favor. Quedan las redes sociales activas para ti. En este momento sabemos los micrófonos, el siguiente espacio. Te recuerdo que a partir de la 1 la barra de noticias, a las 4 de la tarde mi compañero locutor Enrique Poblano llega contigo para continuar con la charla. Jesús Arias a través de los controles se despide también. Yo soy Ela Canetti y esto fue Duelo.

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0: El ángel del Señor anunció a María, y ella concibió por obra y gracia del Espíritu Santo. Dios te salve María, llena eres de gracia, el Señor es contigo. Bendita tú eres entre todas las mujeres, y bendito es el fruto de tu vientre Jesús. Santa María, Madre de Dios, ruega por nosotros, pecadores, ahora y en la hora de nuestra muerte. Amén. He aquí la esclava del Señor. Hágase en mí según tu palabra. Dios te salve María, llena eres de gracia, el Señor es contigo. Bendita tú eres entre todas las mujeres, y bendito es el fruto de tu vientre Jesús. Santa María, Madre de Dios, ruega por nosotros, pecadores, ahora y en la hora de nuestra muerte. Amén. Y el Verbo de Dios se hizo carne, y habitó entre nosotros. Dios te salve María, llena eres de gracia, el Señor es contigo. Bendita tú eres entre todas las mujeres, y bendito es el fruto de tu vientre Jesús. Santa María, Madre de Dios, ruega por nosotros, pecadores, ahora y en la hora de nuestra muerte. Amén. Ruega por nosotros, Santa Madre de Dios, para que seamos dignos de alcanzar las promesas y gracias de nuestro Señor Jesucristo. Amén. Oremos. Infunde, Señor, tu gracia en nuestros corazones, te lo suplicamos, a fin de que, conociendo por el anuncio del ángel la encarnación de Jesucristo tu Hijo, por los méritos de su pasión y muerte en la cruz, lleguemos a la gloria de la resurrección. Por el mismo Cristo nuestro Señor. Amén. Gloria al Padre, y al Hijo, y al Espíritu Santo, como era en el principio, ahora y siempre, por los siglos de los siglos. Amén. Gloria al Padre, y al Hijo, y al Espíritu Santo, como era en el principio, ahora y siempre, por los siglos de los siglos. Amén. Gloria al Padre, y al Hijo, y al Espíritu Santo, como era en el principio, ahora y siempre, por los siglos de los siglos. Amén.
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0: Adiós, hijito.
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3: Amigos de Informe 24 y Voces del Deporte Mexicano, les mando un fuerte abrazo. Mi nombre es Aarón Soriano y vaya que esta Leagues Cup nos ha dado mucho, pero mucho de qué hablar. Pocos equipos mexicanos, como por ejemplo las Águilas del América, son los que continúan con vida, Monterrey con aspiraciones. Pero bueno, por cierto, hoy va León contra el equipo del Inter de Miami. Son duelos interesantes entre la Major League Soccer y la Liga MX, la Liga de los Estados Unidos. Pues hasta el momento ha ganado más partidos que los equipos mexicanos. Eso pues deja un balance también donde tenemos que sopesar este tipo de torneos y también cómo ha crecido la Major League Soccer, porque ya se han despegado de hace unos años para atrás. Pero por ejemplo, ayer me llama la atención un partido, los Whitecaps en contra del equipo de los Tigres de la Autónoma de Nuevo León. Ya ha terminado el tiempo regular, en la compensación se hace expulsar Nahuel Guzmán, el Patón, y pierde la cabeza, lo echan del partido, y cuando va hacia los vestidores empieza a aventar, a patear todo, a gritar, a hacer un escándalo, y había unas cosas empiladas y él las estuvo aventando hacia la cancha y hacia adentro de lo que son los vestidores. Es una total falta de respeto y de falta de profesionalismo. Este portero, no dudamos de su calidad, es muy buen portero, pero siempre tiene esos desplantes que deja muy en mal a la Liga MX. Lamentablemente, pues con esto hay que lidiar, hay que vivir, pero pues yo creo que el equipo de los Tigres debe de poner una sanción importante contra Nahuel Guzmán, porque no es la primera vez que lo hace, lo ha repetido ya en varias ocasiones, y si hablamos de disciplina, y si hablamos de formación, y si hablamos de un modelo a seguir, que es la Liga MX, pues tenemos que cambiar este tipo de actitudes y de imagen a través del mundo, porque esto pues finalmente no nada más queda ni en la Major League Soccer, ni tampoco únicamente en la Liga MX. Esto trasciende mucho más allá de cualquier frontera. Les mando un fuerte abrazo, amigos de Informe 24 y Voces del Deporte Mexicano, deseándoles un feliz miércoles.
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1: ¿Qué tal? Buenas tardes, ¿cómo están? Es la 1:00 p.m. en la Ciudad de México, las 9:00 p.m. aquí en España. Soy Alberto Peláez. Empezamos.
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3: México inició este miércoles el envío de 58.5 toneladas de ayuda humanitaria a Colombia tras recibir una solicitud del gobierno para atender la emergencia provocada por el terremoto de magnitud 7.4 de lunes, informó la presidenta Claudia Sheinbaum. La Autoridad Aeronáutica de México se somete esta semana a una evaluación de Estados Unidos sobre el cumplimiento de los estándares internacionales de seguridad aérea, un examen relevante para conservar la categoría 1 que el país recuperó en 2023 tras permanecer más de 2 años degradado. La Agencia Federal de Aviación Civil informó que la Administración Federal de Aviación estadounidense realiza del 10 al 14 de agosto el Programa Internacional de Evaluación de la Seguridad Aérea a la Autoridad Mexicana. La Secretaría de Marina informó que este miércoles uno de sus helicópteros tuvo que aterrizar de emergencia durante acciones de vigilancia en Jalisco. Los hechos ocurrieron a las 7:30 de la mañana cuando la aeronave M-17 se encontraba en la zona de la garita con el fin de prevenir actividades ilícitas. La Marina explicó que la maniobra consistió en un aterrizaje de emergencia a través de un desplome controlado. A pesar de estos hechos, las autoridades no reportan personas fallecidas, pero 3 elementos navales resultaron lesionados. La gobernadora de Baja California, Marina del Pilar, habría recibido de las autoridades estadounidenses una última oportunidad para cooperar en una investigación a través de un documento conocido como Proffer Letter, de acuerdo con la información publicada por el semanario Z. De acuerdo con la publicación del artículo, a partir de un cuarto audio dado a conocer por el periodista Gildo Garza, Z consultó a un agente estadounidense quien refirió que no tenía conocimiento de que la gobernadora hubiese firmado una Proffer Letter y confirmó que la agencia pensaba que estaban perdiendo el tiempo con ella. Policías de la Ciudad de México detuvieron en Iztapalapa a un hombre que transportaba una cría de tigre de bengala blanco, especie en peligro de extinción, después de que no mostrara la documentación correspondiente. El presidente de Colombia, Belardo de la Espriella, declaró duelo nacional de 3 días por las víctimas del terremoto que el pasado lunes golpeó varias partes del país y dejó cerca de 240 muertos, según las autoridades regionales, informó este miércoles el gobierno. El expresidente colombiano Gustavo Petro solicitó este martes al Senado Nacional la autorización para salir del país durante el próximo año, como lo establece la Constitución, que exige un permiso de la Cámara Alta, todos los exmandatarios, para abandonar el territorio nacional una vez salen del cargo. En cumplimiento de lo dispuesto en el numeral 3 del artículo 173 de la Constitución Política de Colombia y el artículo 323 de la Ley 5 de 1992, me dirijo a ustedes para solicitar respetuosamente la autorización previa de la plenaria del Senado de la República para salir del territorio nacional, dice la misiva de Petro. Donald Trump afirmó que Estados Unidos tiene el control total sobre el estrecho de Hormuz, mientras Washington y Teherán endurecían sus posiciones en unas negociaciones estancadas sobre la crucial vía marítima. Medios de Estados Unidos publicaron este miércoles más detalles sobre el vuelo secreto de Donald Trump con el que logró salir de Turquía ante una amenaza de Irán. La cadena CBS afirma que el secretario de Estado de Estados Unidos, Marco Rubio, y el del Tesoro, Scott Bessent, volvieron con la prensa desde Turquía en el avión señuelo, mientras que el de guerra, Peter Hedges, regresó con el presidente estadounidense. Y hoy a estas horas, Buitrago de Lozoya en Madrid, pero toda España ha recibido con lentes especiales y actividades grandes para acompañar la observación del eclipse total solar que se ha apreciado hoy. Yo estoy en la ciudad de Valencia.

0: y el espectáculo que hemos podido ver no lo he visto en mi vida. Empecemos. Bueno, comenzamos con la información, porque tras una audiencia que duró más de 15 horas, el juez de control Mario Elizondo Martínez determinó vincular a proceso al exgobernador Ángel Eladio Aguirre Rivero por su presunta participación en la desaparición de los 43 normalistas de Ayotzinapa. La defensa intentó evitar la vinculación al presentar 31 datos de prueba que buscaban desestimar las imputaciones de dos testigos protegidos de la Fiscalía General de la República que testificaron que Aguirre había ordenado ocultar y destruir los discos de los videos de las cámaras de seguridad del Palacio de Justicia de Iguala y toda evidencia relacionada con los hechos ocurridos la noche del 26 de septiembre de 2014. El abogado defensor, Guillermo Barradas, consideró que lograron demostrar que las pruebas presentadas por la FGR carecían de sustento, por lo que lamentó la decisión del juez. Luis Fernando, buenas tardes.
1: ¿Qué tal, Alberto? Buenas tardes. La presidenta nacional de Morena, Ariadna Montiel Reyes, acusó al dirigente nacional del PRI, Alejandro Moreno Cárdenas, de ser un traidor a la patria por acudir ante el gobierno de Estados Unidos para acusar a Morena de presuntos vínculos con el crimen organizado. Alito fue en febrero, en mayo y ahora en agosto a Estados Unidos, especialmente a Washington, a pedir que se declare a nuestra organización política una organización vinculada al crimen organizado y ha estado permanentemente divulgando estas mentiras desde Washington. Son traidores a la patria y buscan impunidad ante los actos de corrupción y con ello buscan la injerencia y la intervención extranjera, dijo. Un día después de que el dirigente priista interpuso una denuncia formal ante el Departamento de Estado de Estados Unidos en contra de tres consejeros del Instituto Nacional Electoral, acusándolos de censura y de operar a favor de Morena para coartar la libertad de expresión de la oposición, Ariadna Montiel dijo que lo que busca es impunidad ante las investigaciones y acusaciones que hay en su contra.
0: Y México inició este miércoles el envío de 85.5 toneladas de ayuda humanitaria a Colombia tras recibir una solicitud del gobierno para atender la emergencia provocada por el terremoto de magnitud 7.4 del lunes, informó la presidenta Claudia Sheinbaum. El día de hoy sale ayuda para Colombia. Ayer, a través de la Secretaría de Relaciones Exteriores, nos pidieron algunos temas específicos por parte del gobierno de Colombia, dijo la mandataria durante su conferencia de prensa matutina. Sheinbaum detalló que dos aeronaves de la Fuerza Aérea Mexicana despegaron a las 7 y 11 y a las 7 y 40 de la mañana del Aeropuerto Internacional Felipe Ángeles con destino a Pereira, en Colombia. Ya despegaron dos aeronaves de la Fuerza Aérea Mexicana del AIFA rumbo a Pereira, en Colombia, con 854 despensas, que representaban 19.5 toneladas de ayuda humanitaria, dijo Sheinbaum. Precisó que en las aeronaves viajaba también personal del ejército mexicano para colaborar en labores de asistencia tras el terremoto, aunque no indicó el número de militares enviados.
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0: Estamos de vuelta. Y la Fiscalía General de Justicia del Estado de Sonora afirmó que mantiene la búsqueda del médico Maximiliano N., señalado de suministrar supuestos sueros vitaminados que provocaron la muerte de 8 personas. En una conferencia de prensa, Carlos Alberto Flores, comisario general de la Agencia Ministerial de Investigación Criminal, informó que por la investigación del caso fue detenido Daniel Humberto N., quien se desempeñaba como recepcionista del médico. El funcionario detalló que el aprehendido presuntamente exiliaba a Maximiliano N. para recibir medicamentos, ya que supuestamente se encuentra en mal estado de salud. Daniel Humberto N. fue arrestado en posesión de presuntos envoltorios con droga, por lo que fue puesto a disposición de la autoridad correspondiente. Al respecto, puntualizó que no se tiene conocimiento de alguna actividad laboral ilícita desempeñada por el detenido desde el aseguramiento y la clausura de la clínica donde anteriormente laboraba. ¿Qué más tenemos, Luis Fernando?
1: Alberto, la Secretaría de Seguridad Ciudadana de la Ciudad de México dio a conocer la detención de Carlos Ramsés N., alias el Ramsés, señalado por el delito de homicidio en contra de un hombre en mayo de 2024. A través de un comunicado, el titular de la Secretaría de Seguridad Ciudadana, Pablo Vázquez, informó que la detención del sujeto vinculado a la Unión Tepito ocurrió este martes en la colonia residencial Zacatenco de la Alcaldía Gustavo Amadero. En el escrito se detalló que, además de participar en el homicidio señalado, ocurrido en la colonia Morelos hace 2 años, el Ramsés es señalado por venta y distribución de narcóticos. Respecto a este hecho, la víctima fue identificada como Jorge Jonathan Galicia Castillo, quien presuntamente formaba parte de una facción conocida como Los Pichis, presente en el barrio de Tepito, en la alcaldía Cuauhtémoc. Seguimos trabajando en coordinación con la Fiscalía para la identificación y detención de generadores de violencia y el combate a los delitos de alto impacto, señaló Vázquez.
0: ¿Y qué más tenemos en el país? Vámonos al carrusel de los estados.
11: En Jalisco identifican a una de las víctimas de un ataque como familiar de un cantante. Todo ocurrió la noche de lunes tras un ataque armado en una taquería de Zapopan que dejó a 2 personas muertas y 3 más heridas. Los hechos ocurrieron mientras varias personas cenaban unos tacos cuando un grupo de sujetos armados ingresó a un establecimiento de la colonia La Cima y abrió fuego contra varios comensales. Entre las víctimas mortales se encuentra Jesús Aarón Olivas Cázares, identificado como primo del cantante de regional mexicano Alfredito Olivas, mientras que otro de sus familiares resultó herido. Los agresores escaparon y hasta el momento no hay detenidos. La Fiscalía de Jalisco ya investiga el móvil de la agresión. Desde Guadalajara, en Informe 24, David Correa Aldrete.
12: Autoridades del Estado de Guerrero y del Gobierno de México llevaron a cabo una reunión para fortalecer los protocolos de prevención y respuesta ante posibles afectaciones por lluvias, con especial atención al suministro de energía eléctrica en hospitales, escuelas y comunidades vulnerables. Y es que en el caso de Guerrero, de acuerdo con el Servicio Meteorológico Nacional, se prevé un incremento de las precipitaciones hacia finales de este mes de agosto. El gerente divisional de la Comisión Federal de Electricidad informó que el organismo aplicará protocolos para reducir afectaciones a la infraestructura eléctrica y agilizar el restablecimiento del servicio en caso de interrupciones ocasionadas por las condiciones meteorológicas. Durante la reunión, donde participaron autoridades de Protección Civil, Comisión Federal de Electricidad, Secretaría de Educación, IMSS-Bienestar, Seguridad Pública y Guardia Nacional, se acordó mantener una comunicación interinstitucional permanente y fortalecer las estrategias para reducir el impacto de las lluvias y responder de manera inmediata ante posibles emergencias. Y es que hay que destacar que la temporada de lluvias y huracanes que está vigente toma mayor fuerza a fines de este mes, durante septiembre y el mes de octubre. Informe 24 desde Acapulco, Guerrero, Enrique Silva.
13: Sonora acumula 17 muertes asociadas a la temperatura de calor 2026, de las cuales 16 fueron provocadas por golpe de calor y una por deshidratación, de acuerdo con el informe más reciente de la Secretaría de Salud Federal. Con Con esta cifra, la entidad se ubica en el segundo lugar nacional por defunciones relacionadas con temperaturas naturales extremas, solamente por debajo de California, que registra 21 fallecimientos. Del total nacional, 70 muertes fueron asociadas por golpe de calor y 5 por deshidratación. Los 17 fallecimientos reportados en Sonora representan 22.7% de todas las defunciones registradas en el país. Baja California ocupa el primer lugar nacional con 21 muertes relacionadas con el calor, mientras Sonora se encuentra en la segunda posición. En el reporte también aparecen Veracruz, Chiapas, Quintana Roo, Tabasco y Nayarit. Desde el estado de Sonora, para Informe 24, Jorge Sánchez.
14: Entre enero y julio de este año, las instituciones públicas de salud en Ciudad Juárez registraron 23.362 casos de enfermedades diarreicas y 16 decesos asociados a complicaciones. Así lo informó Rogelio Covarrubias, director del Distrito de Salud 2 aquí en la frontera. Explicó que la estadística representa una media de 3.337 casos al mes y que se ubica dentro de los márgenes previstos para el periodo estival. El médico descartó que exista un incremento explosivo en los casos o un brote fuera de control. Efectivamente, pese a 16 muertes, descartan brote por diarrea aquí en Ciudad Juárez, Chihuahua. Para Informe 24, Juan José Luna de la Rosa.
0: Gracias, Juan José. Gracias, compañeros. Y en información internacional, el presidente de Colombia, Abelardo de la Espriella, declaró duelo nacional de 3 días por las víctimas del terremoto de magnitud 7.4 que el pasado lunes golpeó varias partes del país y dejó cerca de 240 muertos, según las autoridades regionales, informó este miércoles el gobierno de Espriella. El gobierno nacional, en nombre del pueblo colombiano, manifiesta su profundo dolor por el fallecimiento de las personas que perdieron la vida con ocasión del movimiento sísmico ocurrido el día 10 de agosto de 2026 en el territorio nacional, y se solidariza con el luto de las familias y amigos de esas personas, señala un decreto expedido por la presidencia. Por esta razón, durante 3 días y a partir de hoy, se izará el pabellón nacional a media asta en los edificios públicos del país y en las misiones diplomáticas en Colombia en el exterior, agrega el decreto. Según el documento firmado por De la Espriella, que asumió la presidencia hace tan solo 5 días, la pérdida de vidas humanas enluta tanto a sus familias y amistades como al gobierno nacional, que se solidariza ante tal tragedia, hechos que además entristecen a todo un país. Luis Fernando.
1: La Administración para el Control de Drogas y el Departamento de Seguridad Nacional anunciaron este martes la detención de 4 miembros del Cártel Jalisco Nueva Generación en República Checa. Los sujetos fueron identificados como Edgar Alejandro López Velasco, Noé Díaz Jiménez, Leobardo Gaxiola López, alias Vado, y José Miguel Alvarado Morales. De acuerdo con información compartida, Edgar Alejandro era el representante de un miembro de alto rango del Cártel Jalisco Nueva Generación. Noé se dedicaba al tráfico de fentanilo con un laboratorio en México. Leobardo fungía como intermediario en el trasiego de drogas y armas, mientras que José también representaba a un liderazgo del cártel. En un comunicado se narra que durante febrero tanto Edgar Alejandro como Noé negociaron la compra de ametralladoras y explosivos desde República Checa a México para cometer actos de violencia contra cárteles rivales, civiles, policías y militares mexicanos.
2: En la opinión de Jesús Martín Mendoza.
15: Ahora que acaba de ocurrir la totalidad del eclipse de sol que se pudo ver en España, vale la pena hacer alguna reflexión sobre este asunto. La astronomía le gusta a la gente. Más allá de los problemas políticos, económicos, sociales de todo el mundo, cuando un acontecimiento astronómico ocurre, todo el planeta se vuelca para poderlo observar. Y en España ha sido especialmente una fiesta, debido a que no se veía un eclipse de esta naturaleza desde hace más de 100 años. Por eso, los científicos están volcados a su observación, inclusive la aerolínea Iberia vuela en estos momentos un avión con científicos que observan desde 33 mil pies de altura el eclipse para ser los primeros en dar sus opiniones de este momento sin duda histórico. También debemos reflexionar que en México somos muy privilegiados. En España tuvieron que esperar un siglo para ser testigos de un acontecimiento así. En México a cada rato hay eclipses de sol, pueden llegar a ser parciales, por supuesto, y de luna, bueno, varias veces en el año podemos ser testigos de cómo la sombra de la Tierra cubre al plenilunio. Es decir, estamos en una situación privilegiada para la observación astronómica, y créame que este tipo de asuntos puede detonar la imaginación y el interés de las nuevas generaciones por la ciencia. Por eso promovamos este tipo de observaciones.
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16: Buenas tardes. Hoy el monzón mexicano, en combinación con inestabilidad en altura, ocasionará lluvias puntuales muy fuertes en Chihuahua y lluvias fuertes en el noroeste del territorio nacional, todas acompañadas de descargas eléctricas y posible caída de granizo, además de intervalos de chubascos en Baja California. Por otra parte, canales de baja presión en el interior del país, en interacción con una circulación ciclónica y vaguadas a niveles altos de la atmósfera sobre el Golfo de México y el desplazamiento hacia el oeste de la onda tropical número 26 sobre la península de Yucatán y el sureste de México, propiciarán lluvias puntuales intensas en zonas de Jalisco, Veracruz y Chiapas, Campeche y Yucatán. Lluvias muy fuertes en Colima, Michoacán, Oaxaca, Tabasco y Quintana Roo. Chubascos en el noreste del territorio nacional, y finalmente persistirá el ambiente caluroso a muy caluroso en entidades del norte del territorio mexicano, prevaleciendo la onda de calor en Baja California Sur, Centro, Chihuahua, Coahuila, Nuevo León y Tamaulipas. Tome sus precauciones y disfrute del clima. Les saluda Ela Canet.
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0: Gracias, Ela. ¿Con qué terminamos, Luis Fernando?
1: Alberto Bratit reveló que regresó a tomar alcohol e incluso afirmó que tuvo pensamientos suicidas durante una época de su vida por cosas de familia. En una entrevista con la revista Esquire, dirigida principalmente al público masculino, el actor no aborda directamente la situación con sus hijos ni con Angelina Jolie, pero deja entrever que ha vivido un periodo de dolor. Simplemente pensaba, no podía. No veía ninguna salida, el dolor era tan agobiante que no es que fuera a pensar en la acción, pero podía sentir el frío, acero de la bala en mi cabeza, y se sentía como un alivio, explicó el actor de 62 años de edad. La entrevista se llevó a cabo en junio pasado en su lujosa residencia, comprada en octubre pasado en Los Ángeles, y el ganador de 2 premios Oscar reflexionó sobre los momentos más oscuros de su vida. En la conversación, el actor también señala que ha vuelto a tomar alcohol después de que en 2020 le agradeciera a Bradley Cooper por ayudarlo a dejar de tomar.
0: Bueno, es 1:24 de la tarde en México, 9:24 de la noche aquí en España. Nos despedimos con este eclipse solar que ha sido realmente espectacular. Mañana más a 1:00. Mientras tanto, gracias, que descansen. Buenas tardes, buenas noches.
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0: Buenas tardes, bienvenidos. Esto es Informe 24 Valle de México, Informe 24 Metropolitano. Bienvenidos a este momento informativo.
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0: Gobernadora Delfina Gómez apuesta por la justicia cercana al diálogo para prevenir conflictos y construir la paz en el Estado de México. Gobierno del Estado de México, Colegio de Posgraduados se unen para conservar, estudiar y proteger el amaranto y el maíz nativo mexiquense. Destina el Gobierno del Estado de México más de 62 millones de pesos al sector tunero. México, bueno, en lo nacional, México enviará más de 58 toneladas de ayuda humanitaria a Colombia. Llegan medallistas de los Juegos Centroamericanos a la mañanera. Los atletas están muy contentos con el trabajo de Rommel, dice la presidenta Claudia Sheinbaum Pardo. Con 407 medallas, México historia en los Juegos Centroamericanos. El equipo de fútbol Leyendas Obelis de Tijuana sigue varado en Colombia, se busca su regreso lo antes posible. Menos de 100 aspirantes han solicitado cambio de sede para el examen presencial de la UNAM. Estructura cae a la calle y derriba un árbol en Río Becerra. Invierten 40 millones de pesos en infraestructura eléctrica de la Merced. El dólar a la apertura se cotiza en 17 pesos con 10 centavos en bancos. Lo que le comentaba, en lo internacional, equipo infantil de Tijuana varado por el sismo de Colombia, Colombia alista su regreso a México. Y en los deportes, Miguel Herrera recibe dura sanción de la LIGCOP tras insultar al árbitro.
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0: Y hoy Informe 24 llega a su emisión 1438 emisiones. Hoy que es 12 de agosto del 2026, llevamos 224 días de avance. Falta por transcurrir 141 días, la semana es la número 33. Usted nos escucha por Bestia Grupera 540 y por Romántica 1380.
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0: Y bueno, saludo al equipo que forma parte de Informe 24, Ricardo Vargas, está sacando la señal por Romántica 380. En Bestia Grupera está mi compañero Juan Vázquez, Alejandro Ambrosio en el apoyo de ambos. También Gabriela Sánchez Cervantes hoy nos va a llevar a un punto importante de la Ciudad de México. Ya sabe de estos puntos que nos hace un recorrido extraordinario para ir de la mano con ella, del brazo con ella, para que nos lleve a puntos importantes como lo es en esta ocasión, nada menos y nada más que la Arena México, cerquita de aquí, donde se vive la lucha libre. Ahí nos va a llevar mi compañera Gabriela Sánchez Cervantes. Y bueno, pues estamos listos para darle toda, pero toda la información. ¿Qué le parece si entramos directamente a los servicios informativos que tenemos para usted del día de hoy?
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0: Y nos vamos al Servicio Meteorológico Nacional. Ya tenemos al ingeniero meteorólogo Jaime Albarrán. Siempre un gusto saludarle. Jaime, buenas tardes.
4: Muchas gracias. Buenas tardes, don Luis. Bueno, pues los nublados persisten en la mayor parte de la República Mexicana y desde luego que el centro del territorio no podía quedar fuera. Esta condición se mantendrá con este cielo medio nublado a nublado, ese nublado, por supuesto, hacia la tarde, la noche, con precipitaciones de moderadas a fuertes en la Ciudad de México y con una temperatura máxima de 24 a 26 esta media tarde y de 12 a 14 la mínima para mañana temprano en la capital de la República Mexicana. Cabe destacar que seguimos con este ambiente muy, muy húmedo, húmedo que ya sabemos viene justamente de ambos océanos, pero que está en este momento dominado por el Pacífico hacia el interior de la República Mexicana. En cuanto a lo que es la temperatura ambiente en este momento en la capital de la República Mexicana, estamos observando el termómetro con 25 grados Celsius de temperatura ambiente en la capital del país, y sí, esperaremos actividad eléctrica y posible caída de granizo en la capital del país esta misma tarde y primeras horas de la noche en la capital. Es lo más importante, José Luis.
0: Perfecto, Jaime, mil gracias, y sí, a protegernos, ya sea del sol o de la lluvia, ¿verdad?
4: Ambos, y de eso le podemos sumar más eventos.
0: Ah, Bueno, pues ahí está. Jaime, mil gracias.
4: Hasta luego, buenas tardes.
0: Hasta luego.
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0: Y ahora nos vamos directamente al centro de orientación vial, porque ya tenemos en la línea telefónica a la oficial, es Montserrat Pérez. Buenas tardes, Montserrat. Bueno. A ver, tenemos ahí un problemita con Montserrat Pérez, ahorita lo recuperamos, porque obviamente sí es importante que nos diga cómo está todo lo que es la vialidad aquí en la Ciudad de México. Y es importantísimo, ¿eh? Porque marchas, bloqueos, manifestaciones, todo esto, pues nos lo dan en tiempo real nuestros amigos de la Secretaría de Seguridad Ciudadana, del Centro de Orientación Vial, que tienen a su alcance, mire, todas, pero todas las cámaras, para que usted sepa, y aparte el reporte directo de sus compañeros ahí en la Secretaría. Y bueno, pues saludamos a Montserrat Pérez. Buenas tardes, Montserrat.
3: ¿Qué tal? Muy buenas tardes, José Luis. Un gusto saludarte. Gracias. Para tu apreciable auditorio, tome precauciones, ya que encontrará cerrada la circulación de Abraham González entre General Prim y Atenas, esto en la alcaldía Cuauhtémoc, por manifestantes. Puede utilizar como alternativa vial Avenida Insurgentes, Paseo de la Reforma y Calle Valderas. También un grupo más de manifestantes bloquean la circulación de Calderón de la Barca, esto a la altura del número 92. Ellos se pretenden dirigirse hacia Avenida Presidente Masaryk y la calle Goldsmith en la alcaldía Miguel Hidalgo para realizar semáforos informativos. Se sugiere utilizar como alternativa vial Avenida Horacio y Paseo de la Reforma. Por otra parte, Eduardo Molina mantiene carga el cruce con semáforos provenientes de Avenida Río de los Remedios y con dirección a la Avenida Talismán. Ayer abundante carga vehicular sobre Avenida de las Granjas en ambos sentidos, entre Poniente 140 y Calzada Camarones. Condiciones muy similares presenta Calzada Taxqueña, para quien deja atrás Avenida Tláhuac y se dirige a Canal de Miramontes. Es lento el avance de Avenida Constituyentes entre Paseo de la Reforma y Parque Lira. José Luis, este es mi reporte desde el Centro de Orientación Vial de la Secretaría de Seguridad Ciudadana.
0: Oficial Montserrat Pérez, muchas gracias y estamos al pendiente de cómo se mueva la vialidad en las próximas horas. Gracias, hasta luego y buenas tardes.
3: Seguimos pendiente, excelente tarde.
0: Hasta luego, buenas tardes.
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0: Estado de México. Y bueno, vámonos directamente a Toluca. La gobernadora Delfina Gómez Álvarez afirmó que el Estado de México avanza hacia un modelo de justicia cívica que privilegie la prevención, el diálogo, la mediación y la conciliación para resolver conflictos cotidianos antes de que escalen a hechos de violencia o delitos. Al inaugurar el segundo foro estatal de justicia cívica, mediación, conciliación y justicia restaurativa, la maestra Delfina Gómez destacó que la justicia requiere instituciones sólidas, coordinación entre autoridades y capacitación permanente, pero principalmente una cultura de paz.
5: Desde este gobierno de la transformación seguiremos trabajando para que la justicia cívica sea una realidad. Seguiremos construyendo una sociedad donde la justicia sea cercana, donde el diálogo tenga un lugar fundamental y donde cada conflicto tenga la posibilidad de convertirse en una oportunidad para recuperar el tejido social.
0: Y con este evento en el Estado de México se da continuidad al proceso de transformación de la justicia cívica mexiquense, iniciado en el 2023 con la promulgación de la Ley de Justicia Cívica en el Estado de México y sus municipios. A través de dicho marco jurídico se han dado pasos significativos al pasar de un modelo de justicia recreativo y sancionador a uno de justicia cotidiana, restaurativa, preventiva, comunitaria y participativa.
5: Esta es la justicia social que estamos construyendo en el Estado de México, que sea cercana, accesible y con sentido social. Una justicia que pueda resolver un conflicto vecinal antes de convertirse en un problema que puede encontrar un camino mediante el diálogo.
0: Bueno, la gobernadora destacó que la instalación de los Consejos de Paz y Justicia Cívica del Estado de México y sus municipios como espacios de coordinación para prevenir conflictos con base en el diálogo, la mediación y la conciliación, identificación de problemáticas y la atención de factores de violencia. En este segundo foro organizado por el Secretariado Ejecutivo del Sistema Estatal de Seguridad Pública en coordinación con el Poder Judicial del Estado de México y la Secretaría de la Defensa Nacional, participarán durante dos días 794 personas, entre ellas son jueces cívicos, médicos, secretarios, facilitadores de elementos operativos de las policías municipales. Se llevará a cabo el intercambio de experiencias, buenas prácticas y conocimientos que permitan construir una justicia más eficiente a través de ponencias en temas como difusión de la cultura de seguridad nacional, justicia restaurativa y mediación debido al debido proceso, actuación policial, audiencias públicas y certificaciones. Y continuamos con más información. Y esto, ¿le gusta a usted las tunas? Pues déjeme decirle que con una inversión superior a los 62 millones de pesos, el gobierno de la maestra Delfina Gómez Álvarez apoya a productoras y productores de tuna y contribuye a consolidar el Estado de México como líder en la producción de este fruto con 154.331 toneladas al año, por encima de entidades como Puebla y Zacatecas. A través de la Secretaría del Campo que dirige María Eugenia Rojano Valdés y del programa Transformando el Campo, en el 2024 se otorgaron 359 apoyos a productoras y productores tuneros de la Delegación Regional de Teotihuacán, con una inversión superior a los 39 millones de pesos para la adquisición de equipo como picadoras de nopal, parihuelas y también desespinadoras. Durante el 2025, para mejorar la infraestructura productiva del sector, se entregaron 236 apoyos adicionales entre biotrituradores, techumbres y desbrozadoras, por un monto superior a los 23.8 millones de pesos. La riqueza natural de la región de Teotihuacán, junto con el apoyo directo a la actual administración para ampliar la capacitación y promover la innovación en los procesos de cultivo, producción, comercialización de este fruto emblemático, ha contribuido a alcanzar este liderazgo nacional. Destaca la vocación de productoras y productores de municipios como San Martín de las Pirámides, Axapusco, Nopaltepec, Otumba, Temascalapa y también Acolman, donde la tuna, además de ser un alimento nutritivo y con propiedades medicinales, representa un motor para la economía regional. La Secretaría del Campo reconoce a el alto potencial agroindustrial de la tuna mexiquense, que cuenta con ventajas estratégicas para su promoción y comercialización nacional, entre ellas la Feria de la Tuna de San Martín de las Pirámides y los centros de acopio ubicados en San Felipe Teotitlán, también Santo Domingo hasta Cameca, también Santiago Totolman y San Martín de las Pirámides. Y es tiempo de pasar nada menos y nada más que a la información nacional.
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0: Y bueno, vamos a entrar a la información nacional. Y mire, le voy a abordar los temas que se vivieron hoy en la conferencia de prensa matutina. Sobre todo se habló de los deportistas, estos deportistas que vienen después de haber estado en participando y haber hecho un magnífico trabajo. Usted lo va a escuchar a lo largo de estos audios que le tenemos. Y bueno, pues obviamente llegaron los deportistas de los Juegos Centroamericanos y a la mañanera, y la presidenta de México les dijo que estamos muy orgullosos de ustedes, quien reconoció el esfuerzo, disciplina y sacrificio de los atletas.
6: Hoy tenemos a invitadas, invitados muy muy muy especiales. Son medallistas de los Centroamericanos. Los invitamos. Estamos muy orgullosos de ustedes, del papel que hicieron. Siéntense, por favor, en los Juegos Centroamericanos, récord de medallas. Y no solamente su esfuerzo personal, su disciplina, su sacrificio, porque llegar a estos niveles de competencia representa mucho sacrificio personal y de sus familias, sino el orgullo que genera en todo el pueblo de México. Es algo muy hermoso. Entonces, el día de hoy, Rommel va a platicar no solamente los resultados de los Juegos Centroamericanos, sino cómo se preparan estos grandes atletas de nuestro país. Y después le vamos a dar la palabra a tres de ellos y a un entrenador, de ellas y ellos, y a un entrenador. Bueno, entonces están Rommel Pacheco, director general de la CONADE, Luis Rivera Morales, subdirector de calidad para el deporte, Carolina Costa Álvarez, directora de alto rendimiento, Yair Ocampo Marroquín, director del Centro Nacional de Alto Rendimiento. Y las y los atletas que nos acompañan, Yareli Acevedo Mendoza, hagan por ahí. Ciclismo, Berta Daniela Rojas Chávez, Lucha, Osmar Olvera Ibarra, Clavados, Juan Manuel Celaya Hernández, Clavados, Eric Josué Portillo Rodríguez, Atletismo, Guadalupe Sherlin Torres Tavares, Box.
0: Pues ahí está, de estos deportistas que la verdad, obviamente, pues son realmente muy, pero muy, muy buenos. Y vamos a decir, esto es Centroamérica. Ya cuando nos ponemos contra los chinos, los rusos y todo eso, las cosas cambian, pero no como antes. No hay esta cuestión como antes en el cual, pues obviamente están estas cuestiones, pues que son muy, pero muy importantes. Y cuando hay apoyo, eso se siente. Y cuando hay apoyo, y por ejemplo en este caso de Rommel Pacheco, pues la presidenta de México dice que los atletas están muy contentos con el trabajo de Rommel, y destacó que su labor al frente de la CONADE también contempla trabajar con las federaciones para generar mejores condiciones de competencia. Y esto, pues en comparación con la señora que estuvo antes, que incluso fue medallista y una corredora muy, muy importante, los 400 metros, Ana Gabriela Guevara, pero que desgraciadamente como dirigente deportiva dejó mucho que desear. Tan dejó que desear que incluso mandó a vender calzones, Tupperware, a los atletas, ¿no? Para que pudieran tener, pues, este tipo de apoyos, bueno, apoyos que ellos mismos conseguían. Y bueno, con Rommel Pacheco, pues, esto está siendo diferente. Y qué bueno, la verdad, qué bueno. Y le voy a ser sincero, Rommel Pacheco inicialmente fue diputado. Y bueno, como diputado, pues yo pensé, él fue diputado por Mérida, por Yucatán. Entonces haga de cuenta que, pues yo decía, pues como político es un excelente clavadista, ¿no? Pero mire, ahora que está dirigiendo la CONADE, la verdad, mis respetos para Rommel Pacheco. Al menos no los está mandando a vender calzones, ¿no? Vamos a escuchar a la presidenta Claudia Sheinbaum, perdón.
6: Bueno, ya lo he dicho muchas veces. Yo estoy muy contenta con el trabajo que está haciendo, que no solo es de la presidenta. Lo más importante son los atletas. Los atletas están muy contentos con el trabajo de Rommel. Las propias federaciones, que también son complejas. Lo que ha buscado Rommel es generar las condiciones para que las federaciones, pues también permitan la competencia. Entonces, no solamente es el trabajo directo con las atletas, sino también el que las federaciones cumplan también con su trabajo. Y eso es mucha plática que ha hecho Rommel con todas las federaciones. Entonces es un trabajo colectivo y pues es un gran líder Rommel en el deporte nacional, y se nota pues en el cariño que le tienen los atletas.
7: Por último, de mi parte, además del...
6: Bueno, ya lo he dicho muchas veces. Yo estoy muy contenta con el trabajo que está haciendo Rommel, y creo que no solo es de la presidenta. Lo más importante son los atletas. Los atletas están muy contentos con el trabajo de Rommel. Las propias federaciones, que también son complejas. Lo que ha buscado Rommel es generar las condiciones para que las federaciones, pues también permitan la competencia. Entonces, no solamente es el trabajo directo con las atletas, sino también el que las federaciones cumplan también con su trabajo. Y eso es mucha plática que ha hecho Rommel con todas las federaciones. Entonces es un trabajo colectivo y pues es un gran líder Rommel, deporte nacional, y se nota pues en el cariño que le tienen los atletas.
0: ¿Pero qué hizo la delegación mexicana para ser recibidos y todo esto? Mire, nada más le voy a comentar, a reserva del audio que escuchemos, que México hizo historia en los Juegos Centroamericanos. Ganó 407 medallas. De estas, 167 fueron de oro, 125 de plata y 115 de bronce. Esto lo destacó, pues, obviamente, Rommel Pacheco. Y para la participación de los atletas se destinaron 60 millones de pesos. Mire, si dividimos 60 millones, y ahorita mientras escuchamos el audio lo voy a hacer más o menos la cuenta Sí, la cuenta de cuánto salió cada medalla, y para más o menos tener un cálculo. Pero bueno, escuchemos a Rommel Pacheco, que nos da un informe detallado de qué fue lo que hicieron los atletas allá en los Juegos Centroamericanos y del Caribe.
8: Todos, principalmente a los atletas, a los entrenadores que hoy vienen en representación de toda la delegación, quiero comenzar con una pregunta que nos hicimos junto antes de salir a los Juegos Centroamericanos en el abanderamiento. ¿Y si sí? ¿Y si México podía llegar todavía más lejos? Hoy podemos responderlo con absoluta certeza. Sí, definitivamente sí, como Osmar contestó llegando al aeropuerto. La delegación mexicana regresó de los Juegos Centroamericanos y del Caribe con 407 medallas, 167 de oro, 125 de plata y 115 de bronce. México es tricampeón centroamericano y además esta fue la mejor participación de nuestro país en toda la historia de los Juegos, tanto en medallas de oro como en número total. Superamos por 22 medallas de oro el récord anterior y por 23 medallas la mejor marca histórica total. Pero hay algo que me parece todavía más importante esta mañana. Esto no fue producto de la casualidad. Detrás de cada una de estas medallas hubo meses, años de entrenamiento, sacrificios, lesiones, levantarse muy temprano, competencias, derrotas, triunfos. A pesar de ello, decidieron levantarse una y otra vez cada uno de los atletas. Pero también hubo planeación.
0: Ya hice aquí la cuenta y por cada medalla, ya sea de oro, de plata o de bronce, de los 60 millones de pesos que se invirtieron, fueron cada medalla que se obtuvo, vamos a decir que tuvo un valor promedio, sin que esto sea lo real, de 147,420 pesos. Pero como ya lo escuchó usted, va a decir, ay, ¿cómo gastaron tanto? Pues ¿para qué? Mejor lo hubieran comprado. No. Aquí hay que ver, como dijo Rommel Pacheco, son años de esfuerzo, son competencias, son el hecho de ir, caerse, levantarse y otra vez volverse a caer y otra vez volverse a levantar e ir ascendiendo. Esto es lo importante. Y esto pues no se logra de la noche a la mañana. Ni se logra, ay, pues a ver, tú te vas a ir a competir en arco, tú te vas a enclavar. No. Son años, hay personas que tienen por lo menos 8 años practicando el deporte, siendo de alta excelencia, y que obviamente pues van y simple y sencillamente se imponen. Y ahí está la prueba, 167 medallas de oro. ¿Qué es esto? Se lo traduzco, sonó 167 veces el himno nacional mexicano en estas competencias. Así de fácil, así se la pongo. 167 veces nuestro himno nacional sonó en todo lo alto. Yo creo que sí, vale mucho la pena. Pero bueno, pues son cuestiones que son importantes y que por la tarde ya no le vamos a tocar el tema, ya con eso del deporte ya, pero tenemos temas importantes de estos niños que están allá en ellos son de Tijuana, pero están varados en Colombia, y gracias a un video que mandaron, pues de que pobrecitos no tenían forma de regresarse, pues ya la Cancillería está haciendo todo el esfuerzo para poder traerlos. Ojalá que ahora que, porque también le vamos a tener esta cuestión del apoyo que está mandando México para Colombia, ojalá que en ese avión que mandan todos los todo este apoyo, a lo mejor haya forma de que los regresen, a lo mejor se puede, no sé si sea un avión de carga, no sé si tenga asientos, no sé cómo sea este avión, pero ojalá que pudieran regresar ya los pequeñitos, que yo creo que sus papás han de estar muriéndose de la angustia, ¿verdad? Porque uno nunca sabe cómo están en realidad. Pero bueno, se lo vamos a comentar hoy por la tarde, más tarde le vamos a tener toda esta información, que como le digo es relevante, y se la vamos a tener aquí en Informe 24. Y bueno, pues mire, aquí siempre hemos hablado pues de lo riesgoso o lo bueno o lo peligroso que pueden llegar a ser algunas aplicaciones de citas, algunas aplicaciones para conocer personas, para que nos para que nos conozcan. Y bueno, pues hay una nueva aplicación y no solo es una primera impresión, es el primer filtro de datos que muestran que el 30% de las personas, ponga usted atención en los datos, que usan apps de citas, aplicaciones de citas en México, considera dejar claras sus intenciones amorosas, es lo que realmente desean y destacar en su perfil. Y bueno, en este verano un perfil bien construido puede ayudar a encontrar personas más compatibles desde el inicio. El verano tiene una forma especial de hacer que las citas parezcan más posibles. Y hay más planes, gente saliendo, más escapadas de fin de semana, más festivales, más razones para decir sí a algo espontáneo, ir a un concierto, ir al cine. Pero a medida de que la agenda social se llena también, pues puede resultar más difícil identificar con quién realmente se busca estar. Pues no sé, a lo mejor en los próximos años, ¿no? Y es así como esta aplicación Inge revela que el 30% de las personas usuarias en México considera que tener claras las intenciones de una relación es el principal elemento. Usted se mete y dice, no, pues yo quiero una pareja, quiero una mujer o quiero un hombre de 40, 45, de 60, de 35, de 25, ¿verdad? Y obviamente ahí se mete y pues le van a llegar pues perfiles de personas. Mire, además 26% señala que mostrar pasatiempos e intereses personales es lo que más llama la atención en un perfil. Un perfil bien construido puede ayudar a que las citas dejen de centrarse únicamente en la atracción superficial y se orienten hacia conexiones más compatibles. Cuando las personas utilizan su perfil como un filtro, invierten menos energía en conversaciones que no llevan a ningún lado y más tiempo a explorar vínculos con verdadero potencial. Pues en este tiempo salir con intención podría comenzar incluso antes del primer mensaje, del primer plan o de la primera cita. Pues ahí está, si usted es de los que les gustan las aplicaciones para conseguir, para encontrar parejas afines a usted, pues creo que esta es una buena opción, Inge. Y bueno, pues obviamente, pues mire, dentro de los puntos importantes, las intenciones de citas eliminan suposiciones. Los prompts, esto es lo que los perfiles, funcionan mejor cuando suenan a uno mismo, ¿verdad? También las fotos deberían mostrar tu vida, no solo tu rostro. Y los hobbies son señales de compatibilidad. La especificidad es tu alta aliada. Sí, pues ser bien específicos y ofrecer un material que sea realmente atractivo. Entonces, si usted busca a alguien, pues ahí está esta aplicación que a lo mejor le puede usted ayudar. Por lo pronto, vámonos una pausa, no le cambie, quédese con nosotros. Esto es Informe 24.
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0: Y bueno, vámonos rápido con temas de la ciudad. Déjeme comentarle que se van a invertir 40 millones de pesos, sí, 40 millones de pesos, para pues adecuar la infraestructura eléctrica de la Merced. Recordemos que la Merced ha tenido algunos o varios incendios que han sido provocados por fallas eléctricas, por cortocircuitos y todo esto, y que empieza con un puestecito y se va con toda la nave. Entonces, el gobierno de la Ciudad de México realizó una inversión de 40 millones de pesos para renovar la infraestructura eléctrica en la nave menor de del mercado de la Merced, lo cual no había sido intervenida en más de 60 años. Pues sí, también los cables y todos los apagadores y todo esto, pues se van desgastando, ¿no? Se van echando a perder. Bueno, pues qué bueno que le invirtieron 40 millones de pesos. Se instalaron más de 39 tableros para distribuir la carga a los locales comerciales, en los cuales se colocaron luminarias, contactos, apagadores nuevos. De esta manera se garantiza el uso de la nueva instalación para los comerciantes durante los siguientes años. Y ahora vámonos con mi compañera Gabriela Sánchez Cervantes, que nos lleva aquí cerquita a la arena de la ciudad. No es cierto, a la Arena México.
13: Es conocida mundialmente como la Catedral de la Lucha Libre. Un recorrido por la Ciudad de México no está completo si no se visita la Arena México en la Colonia Doctores. Su historia se remonta al año de 1933, cuando se organizó la primera gran función de lucha libre en la entonces llamada Arena Modelo, en la calle de Doctor Río de la Loza. Posteriormente bautizado como la primera Arena México, que operó hasta su demolición en el año de 1954. 2 años más tarde, y ante la creciente demanda, fue inaugurado un recinto más grande y moderno, con una capacidad inicial para 16.500 espectadores. La función inaugural pasó a la historia. El padrino del evento fue el famoso comediante Mario Moreno Cantinflas, quien rompió una botella de champaña en una de las esquinas del ring. En la pelea estelar se enfrentaron las leyendas El Santo y El Médico Asesino, quienes derrotaron a la dupla de Blue Demon y Rolando Vera. Actualmente es conocida como la casa principal del Consejo Mundial de Lucha Libre y donde se han llevado a cabo las más importantes batallas de la historia. En su ring, muchos luchadores estrellas se han convertido en leyendas. También es considerado un importante escenario para el boxeo, porque en este sitio muchos de los más grandes peleadores de México tuvieron momentos de gloria. La Arena México fue además sede para las competencias de boxeo de los Juegos Olímpicos de 1968 y escenario por donde desfilaron grandes de la música como Juan Gabriel y Luis Miguel, por mencionar algunos. Se trata de uno de los recintos más emblemáticos de la Ciudad de México. Hoy en día este ícono de la cultura popular es famoso a nivel mundial por su ambiente vibrante, colorido y lleno de tradición familiar. Para Informe 24, le saluda a Gabriela Sánchez Cervantes. Producción J.B. Duan.
0: Pues ahí está, estamos ya terminando. Ya le platiqué qué es lo que le vamos a tener por la tarde en cuanto a las cuestiones, de presidencia, la información nacional. Bueno, todo lo que usted ya sabe que aquí le damos, obviamente lo va a tener usted en cuatro horas más, y aquí vamos a estar. Por lo pronto, muchas gracias. Gracias a Rick, gracias a Juan, gracias a Alejandro, a Gabriela. Gracias a usted, sobre todo gracias a usted. Soy José Plaza y aquí me quedo para servirle. Hasta más tarde.
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16: Son las 2
15: en punto.
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1: Son las 2.
0: Con 30 minutos. 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
1: 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Son las 3... en punto.
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12: Bonito.

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Son las 3 con 30 minutos. 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
1: Gracias.
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3: Son las 4
1: en punto.
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3: Amigos de Romántica 1380, ¿qué tal a todos? ¿Cómo están? Saludos, gracias, qué bueno que están con nosotros en esta emisión dedicada a Juan Gabriel. Ya estamos en Mi Historia con Juan Gabriel y sus grandes intérpretes a través de la frecuencia del amor, Romántica 1380. Muy bien, vamos a ver qué temas han pasado. Escuchamos Querida, aquí Juan Gabriel y Juanes, la pidió a Cristina. A ver, Cristina, sí, Cristina, nos manda saludos, ¿qué tal, Cristi? También escuchamos el popurrí de Juan Gabriel con Alejandro Fernández, la pidió Erika, nos manda saludos, gracias. Y el amor eterno con Rocío Dúrcal, la pidió Jordi, se la dedica a Yiguía con mucho cariño y nos manda saludos, gracias amigos. Bueno, muy bien, vamos a ver qué día estamos viviendo, hoy es miércoles ya. Miércoles 12 de agosto del 2024, duocentésimo, bueno, es el día 224 precisamente, a ver, miércoles 12 de agosto del 2026, no hay que quitarle años al tiempo, miércoles 12 de agosto del 2026, es el día 224, duocentésimo, vigésimo cuarto día del año en el calendario gregoriano, faltan 141 días para concluir el mismo, semana número 32, y en cuestión de santoral tenemos lo siguiente, vamos a ver, hay que felicitar a Alejandro, también a Gilberta, a Aniceto, a Fotino, a Sergio, a Estefan, a Casiano, a Herculano, a Muredac, también a Euplo, a Félix, a Felicísimo, a Gerardo, a Hilaria, a Juan, a Gratiliano, a Macario, también a Julián, a Porcario y Segene. Bueno, muy bien, si escuchaste tu nombre, un fuerte abrazo para ti en este día de tu onomástico. También, si estás cumpliendo años, que es lo que celebramos con mucho entusiasmo, pues también un abrazote y lo que sea que estés festejando, pásala bonito. Aquí están las mañanitas con Luis Miguel.

0: bien, muy bien. Felicidades a las personas que están de manteles largos. Y bueno, aquí te envío un abrazote, Richie Vargas.
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0: Y yo también, Enrique López Poblano.
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0: Gracias. Teléfonos de contacto 55-66-1380 y 55-46-1866 para atenderte. WhatsApp de Romántica 1380, 55-67-89-48-71, 55-67-89-48-71. Y siendo las 4:20, tenemos una temperatura de 24 grados, temperatura promedio.
3: ¡Uy, qué calor!
0: ¿Y qué crees? La calidad del aire es... mala. Uy, qué cosas tiene la vida, Mariana. Hay un 40% de probabilidad de lluvia a eso de las 5 de la tarde. Pues podemos descartar que llueva, pero pues quién sabe, ¿verdad? El día de mañana están anunciadas lluvias. Sí, mañana 80%, 50% viernes, sábado, domingo, lunes, martes, miércoles, jueves, viernes. Bueno, mucha actividad en cuestión de lluvias nos traerá el dios Tlaloc. Por hoy, pues tal parece que va a descansar. Muy bien, avanzamos, escucha lo que viene.
4: Bonita tarde a todos.
0: A ti también.

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4: Hola, hola, hola. Bueno, muy bien, aquí estamos de nueva cuenta contigo en esta emisión dedicada a Juan Gabriel, Mi Historia. Vamos a ver qué temas han pasado, Déjame Vivir. Esta la cantó Juan Gabriel, la pidió el Belman, nos manda saludos. Gracias, Belman. También Me Despertó la Realidad, Juan Gabriel. La pidió Gloria Gutiérrez, nos escucha en Ciudad Nezahualcóyotl. Nos manda saludos y nos felicita. Gracias, amiga. Gracias a Dios, Talía. La pidió Gigia, se le dedica a Jordi con mucho amor. Y nos manda saludos. Gracias, Gigia. También fue un placer conocerte, Rocío Durca. La pidió Luis Hernández. Nos manda saludos a todos, a Enrique y a la familia Martínez en la colonia Morelos. Gracias, gracias, gracias. Bueno, muy bien. Vamos a ver qué tenemos por acá. Un saludote aquí en el WhatsApp de Romántica 1380, el cual es 5567-894871. Hola, buenas tardes, amigo, con una canción, Qué Divino Amor, para tus amigos Laura y Fernando de Tortas Gran Terrazas Cuapa. Gracias por todo. ¿Cómo no, amigos? Laura y Fernando allá en Gran Terrazas Cuapa. Pásenla bonito, ¿cómo no? Les complacemos con el tema de Qué Divino Amor con Juan Gabriel. Pásenla bien, gracias. Y vamos a ver notas de Juan Gabriel. A ver, por aquí hay una haciendo las 4:36. El Heraldo de Juárez titula: estas son las 10 canciones de Juan Gabriel que adornan su museo en la frontera, allá en Ciudad Juárez. A ver, ¿cuáles son? Yo no nací para amar, Te lo pido por favor, Amor Eterno, ¿Por qué me haces llorar?, El Noa Noa, He venido a pedirte perdón, Ya no me interesas, Así fue, La frontera y Caray. Bueno, faltaron algunas. Son las melodías del Divo de Juárez que destacan con un fragmento de la canción afuera del Museo de Juan Gabriel. Ah, mira nada más. Y bueno, pues alrededor del museo se encuentran fotografías de Juan Gabriel en diferentes escenarios y un fragmento de cada una de estas canciones. Esto es lo primero que observan los visitantes al llegar a este recinto. Mira nada más, y aquí están las fotos alusivas al Museo Casa de Juan Gabriel. Muy bien. Fans de Juan Gabriel recorren el Museo de Juan Gabriel encontrando pósters de las melodías que destacan en el Museo del Divo de Juárez. Muy bien, dice aquí: la carrera de Juan Gabriel no puede entenderse en una sola canción ni en un solo álbum. Hay discos que muestran al joven que empezaba, el compositor ranchero, el ídolo de los 80, el romántico monumental y el artista que décadas después seguía contando y conquistando nuevas generaciones. Publicaron en la página del Museo de Juan Gabriel. ¿Qué te parece? La nota es de Jorge Mesa. Muy bien, bueno, pues ahí tienes. Interesante, ¿verdad? Escuchamos lo que viene. Hola.

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1: Gracias, papi, por la canción.
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3: Un poquito. Bueno, muy bien, aquí estamos en esta emisión dedicada a Juan Gabriel. Gracias por acompañarnos en esta tarde. Teléfonos de contacto 55-66-1380 y 55-46-1866 para atenderte con todo gusto a esta hora. Gracias. Muy bien, vamos a ver qué tenemos por acá. Pues saludos a mis amigos que nos están acompañando allá en Ciudad Nezahualcóyotl. Gracias, qué bueno que están en compañía de Romántica 1380. A ver, por aquí nos están pidiendo Nuestro amor es lo más bello del mundo. Sale, vale, ahorita la buscamos, si no es que ya pasó. Saludos a Ale la soñadora allá en la colonia Morelos. Gracias. Muy bien, pues aquí estamos con Juan Gabriel. Lotería Nacional conmemora a Juan Gabriel con billete de su 10º aniversario luctuoso. Ayer te platicábamos del hecho. Ayer tuvo verificativo a las 5 de la tarde aquí en el Palacio Postal. Todo salió muy bien y bueno, pues la gente que se dio cita a esa hora en el Palacio Postal salió muy contenta con su estampilla o sus estampillas de Juan Gabriel. Muy bien, 12 minutos y serán a 5. Escucha lo que viene.
4: Gracias, papi.
3: ¿A ti?

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Bueno, muy bien, estamos llegando a la recta final de esta emisión dedicada a Juan Gabriel. Gracias, gracias a todos por participar en la misma el día de mañana a las 4 de la tarde. Más música con Juan Gabriel a través de Romántica. Muy bien, aquí hay una frase célebre de Juan Gabriel, te la comparto. Cuando tenía 15 años, solo sabía que tenía que convertirme en alguien y que podía ser alguien. Lo dijo Juan Gabriel en su momento. Y en unos minutos más tendremos rock and roll.

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2: Son las 5
0: en punto.
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4: Amigos de Informe 24 y Voces del Deporte Mexicano, les mando un fuerte abrazo. Mi nombre es Aarón Soriano y vaya que esta Leagues Cup nos ha dado mucho, pero mucho de qué hablar. Pocos equipos mexicanos, como por ejemplo las Águilas del América, son los que continúan con vida, Monterrey con aspiraciones. Pero bueno, por cierto, hoy va León contra el equipo del Inter de Miami. Son duelos interesantes entre la Major League Soccer y la Liga MX, la Liga de los Estados Unidos. Pues hasta el momento ha ganado más partidos que los equipos mexicanos. Eso pues deja un balance también donde tenemos que sopesar este tipo de torneos y también cómo ha crecido la Major League Soccer, porque ya se han despegado de hace unos años para atrás. Pero por ejemplo, ayer me llama la atención un partido, los Whitecaps en contra del equipo de los Tigres de la Autónoma de Nuevo León. Ya ha terminado el tiempo regular, en la compensación se hace expulsar Nahuel Guzmán, el Patón, y pierde la cabeza, lo echan del partido, y cuando va hacia los vestidores empieza a aventar, a patear todo, a gritar, a hacer un escándalo, y había unas cosas empiladas y él las estuvo aventando hacia la cancha y hacia adentro de lo que son los vestidores. Es una total falta de respeto y de falta de profesionalismo. Este portero, no dudamos de su calidad, es muy buen portero, pero siempre tiene esos desplantes que deja muy en mal a la Liga MX. Lamentablemente, pues con esto hay que lidiar, hay que vivir, pero pues yo creo que el equipo de los Tigres debe de poner una sanción importante contra Nahuel Guzmán, porque no es la primera vez que lo hace, lo ha repetido ya en varias ocasiones, y si hablamos de disciplina, y si hablamos de formación, y si hablamos de un modelo a seguir, que es la Liga MX, pues tenemos que cambiar este tipo de actitudes y de imagen a través del mundo, porque esto pues finalmente no nada más queda ni en la Major League Soccer, ni tampoco únicamente en la Liga MX, esto trasciende mucho más allá de cualquier frontera. Les mando un fuerte abrazo, amigos de Informe 24 y Voces del Deporte Mexicano, deseándoles un feliz miércoles.
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3: ¿Qué tal, amigos? ¿Cómo están todos? Saludos, gracias. Aquí estamos en esta emisión dedicada al rock and roll. Qué bueno que nos acompañan. Muy bien, muy bien, muy bien. Bueno, pues esta es la emisión Románticos del Rock and Roll hasta las 6 de la tarde. Así es que bueno, pues vamos a divertirnos en serio. Escuchamos el tema Apriétalo con los Belmont. La pidió Ezequiel, nos escucha en Azcapotzalco, nos manda saludos y felicita, gracias. Harlem en español, también escuché por aquí a Enrique Guzmán, magnífico. Popotitos con Alberto Vázquez, Amor de Estudiante con Roberto Jordán. Saludos para Ezequiel, también para Ulises y Anselmo, además de la soñadora Alejandra. Muy bien, el vaso de vino con César Costa también ha pasado por acá. Magnífico. Bueno, pues esta emisión, Románticos del Rock and Roll para ti, a través de esta frecuencia, la frecuencia donde late el corazón. Muy bien, por aquí nos echan un grito. A ver, vamos a ver. Amigos, ¿me pueden complacer con el tema Give Me Love con George Harrison para mi amiga Lucy Harrison? Gracias, atentamente, Moisés Ángel. ¿Qué tal, Moisés? ¿Cómo estás? Gracias. Como no, con todo gusto buscamos la de Give Me Love con George Harrison. Buenas tardes, ¿me podrían complacer con una melodía de César Costa al compás del reloj? Por favor, muchas gracias. Lupe Veneza, feliz tarde. ¿Qué tal, Lupita? ¿Cómo estás? Gracias. Como no, al compás del reloj con César Costa. Sal y vale. Y también por aquí tenemos, déjame ver, nos envían saludos, nos dicen hola, buena tarde, y le contestamos hola, buena tarde. Se trata de Gerardo, aquí en la Ciudad de México. ¿Qué tal, amigo? ¿Cómo estás? No nos pide canción por el momento. Vamos a ver, esta ya lo leí. Y bueno, pues aquí estamos, Richie Vargas en control de audio.
4: Yo soy He-Man.
3: Y también te acompaña Enrique López Poblano.
1: Me encanta tu voz.
3: Gracias, gracias. Teléfonos de contacto 55-66-1380 y 55-46-1866. Pato, Cecita, no es muy, muy grande mi quejumbre de tos, pero bueno, tomo aire y... Bueno, ¿qué le vamos a hacer? El WhatsApp de Romántica 1380. Sí, así estoy. Fuera de micrófono. 55-67-89-48-71. 55-67-89-48-71 es el WhatsApp de Romántica 1380. Y por aquí tengo una frase célebre pronunciada por Julio Verne en una de sus obras más conocidas. Vamos a ver, dice así: mientras el corazón late, mientras el cuerpo y el alma siguen juntos, no puedo admitir que cualquier criatura dotada de voluntad tiene necesidad de perder la esperanza en la vida. Lo dijo Julio Verne en su obra Viaje al centro de la Tierra. ¡Ay, ay, ay! ¡Continuamos!
1: Gracias, papi.
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0: Bien, aquí estamos en esta emisión dedicada al rock and roll, gracias. Muy bien, escuchamos el tema Give Me Love con George Harrison, Dame Amor, también Alrededor del Reloj con César Costa, Blue Days, Black Nights con Buddy Holly, Días Azules, Noches Negras. La pidió Sebastián y se la dedica a Mary, gracias. También escuchamos Little Queen, La Pequeña Reina con Chuck Berry. La pidió Eric, dedicada para Carmina, gracias. También Wild On, Fascinado, Jerry Lee Lewis. La pidió María del Carmen, nos manda saludos, gracias Carmelita. Rock en todo el mundo con los Yopis, la pidió Carmina, se le dedicó a Enrique y a Richie, nos manda saludos, gracias amiga. Reed Teddy con Tony Sheridan, la pidió Jimmy, nos manda saludos. También Me Quedé Contigo con los Teen Tops, la pidió Chabelita, se le dedicó a Enrique y a Richie, nos manda saludos, gracias. Wasn't That Good, No Era Tan Buena con Stray Cats, la pidió Vinny, nos manda saludos, ¿qué tal Vinny? Tan Solo Un Minuto con los Sleepers, la pidió Mary, nos manda muchos saludos, gracias. Trouble con Elvis Presley, la pidió Carolina, se le dedica a Arthur Rocky, nos manda saludos y abrazos, rompe huesitos, qué bueno que así sea. Ready Teddy, Teddy Listo con Little Richard, la pidió Arthur Rock, se la dedica a Carolina, gracias. Y La Melodía Desencadenada con Elvis Presley la pidió Luis Hernández, gracias. Saludotes para Freira, que nos está acompañando en La Manantiales, allá en Ciudad Neza, y para su mamá Araceli, qué tal Freira, qué tal señora Araceli, allá en Manantiales, Ciudad Neza. También saludos a Jerry, que nos está acompañando, y déjame ver, por aquí tengo rápidamente una reflexión de Carlos Ruiz Zafón, uno de los grandes escritores españoles. Dice así: cada libro, cada volumen que ves aquí, tiene un alma. El alma de la persona que lo escribió y de aquellos que lo leyeron, vivieron y soñaron con él. Cada vez que un libro cambia de manos, cada vez que alguien baja sus ojos a las páginas, su espíritu crece y se fortalece. Lo dijo en su momento Carlos Ruiz Zafón. Bueno, no lo dijo, lo escribió en su obra La Sombra del Viento.
1: Me encanta tu voz.
0: Gracias. Y nos cuenta la inmensidad de los libros y apasionados que son los escritores cuando dan vida a sus relatos. Vientos huracanados. Richie Vargas, control de audio.
2: Yo soy He-Man.
0: Y anda por acá Paco Ángel, no ha llegado, pero no tarde en llegar. También no tarde en llegar Pepe Plaza para Informe 24. Soy Enrique López Poblano.
1: Ay, papacito.
0: Hola, hola. A las 7 tendremos a Luis Miguel con sus romances. No te lo pierdas.
3: Bonita tarde a todos.
0: Igualmente, cerramos con broche de oro.

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2: Son las 6
1: en punto. 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

0: Buenas tardes, bienvenidos. Esto es Informe 24, transmitiéndose desde Paseo de la Reforma número 56, aquí en la Colonia Juárez. Gracias por su sintonía, gracias por estar con nosotros, gracias por seguirnos a través de Bestia Grupera 540 y a través de Romántica 1380. Sea usted bienvenido a esta hora de información, esta hora que tenemos lo más importante, lo más relevante, lo más sobresaliente, todo lo que ha sucedido, todo lo que está sucediendo y que es noticia, se lo vamos a dar aquí puntualmente en Informe 24. Y saludamos a mi compañero Enrique López Forlano. Buenas tardes, Enrique.
1: ¿Qué tal? Buenas tardes, José. Amigos, saludos a todos.
0: Pues ya estamos más que listos para darle toda, pero toda la información que se ha desarrollado, que se ha vivido y que hemos seguido muy puntualmente aquí en Informe 24. Y bueno, híjole, de veras que qué cosas se viven. ¿No viste una bronca entre dos senadores?
1: Ah, sí, el del PRI que fue a agredir a Arturo Ávila, ¿no? Carlos Mancilla, se llama.
0: O algo así.
1: Carlos Mancilla, Arturo Ávila,
0: y
1: sí.
0: Arturo Ávila, el que sí estoy seguro es de Arturo Ávila.
1: Ah.
0: Ah, que cómo defiende lo indefendible. Pero bueno, son cuestiones que qué nivel de legisladores tenemos, Enrique. Es lamentable que esto suceda y que la máxima tribuna, no, la máxima tribuna no es la mañanera, que la máxima tribuna de nuestro poder legislativo, que es la Cámara de Senadores, ahí se den este tipo de cuestiones. De que narco y que vocero del narco y que me amenazaste. Pues si te amenazan, mira, para eso están los ministerios públicos.
1: Pues sí.
0: Para eso está la ley, para eso está la justicia. Y no vas a reclamar. Híjole, iba a decir una tontería, pero es meternos en cuestiones. Ay, es que está diciendo que las vecindades, ¿no? Es como pleito de barrio, ¿no?
1: Ajá.
0: De que, sí, vénganse todos conmigo y con la cámara y los celulares, o sea, como un numerito ya muy, muy bien montadito.
1: Ajá, sí.
0: Y entonces,